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2: Ya son las 6:01 PM. Antes de las plataformas digitales, de las pantallas gigantes, de efectos hechos por computadora, el cine comenzó como un experimento para capturar el movimiento. En poco más de un siglo pasó de mostrar escenas cotidianas de algunos segundos a ser una forma de arte, una industria global, una herramienta para contar historias que refleja cultura, épocas. Forma parte de nuestra cosmovisión. Y te lo cuento en esta hora. Quédate conmigo, vámonos con Outfield a 1986. Esto se llama Your Love.

0: Ace of Base con All That She Wants de 1992 en 92.5 Mix, 80s, 90s y más, y en digital por iHeartRadio. Son las 6:08. Soy Carlos Cabrera. Te vengo a contar sobre el cine como arte. La historia de todo esto suele ubicarse allá en 1895, cuando los hermanos Lumière presentaron públicamente su cinematógrafo en París. Aquellas primeras películas eran breves y mostraban situaciones reales, como dos de las películas más populares que fueron las primeras, que era trabajadores saliendo de una fábrica y la llegada del tren. En ese momento, el cine era principalmente una innovación técnica que sorprendía por su capacidad de reproducir el movimiento. Y de hecho, muchas de las personas en aquellos momentos pensaron que era magia, porque todo antes era imágenes estáticas. Entonces se tiene testimonio de que cuando vieron este tren, muchos salieron corriendo despavoridos pensando que iban a ser aplastados. Esa es aquella tan mencionada magia del cine. Soy Carlos Cabrera, te sigo contando sobre esto en unos minutos. Quédate conmigo en 92.5 Mix, 80s, 90s y más, y en digital por iHeartRadio.
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4: Hey, hola, ¿qué tal? Mi nombre es Dariet. Oye, te sigo acompañando con más de la información vial. Que tengas un excelente jueves.
1: Buen avance.
4: Aprovecha. Vicente Segura está libre desde Glorieta Insurgentes hasta Cerecedo Estrada. También Guerrero, sin nada de carga desde Doria hasta Plaza Juárez. Ya te comparto que en Avenida Constituyentes no hay nada que te detenga. Encuentras buena circulación desde Avenida del Palmar hasta Glorieta Insurgentes. También en Boulevard Everardo Márquez, desde Trevo La Paz hasta Río de las Avenidas. Tómalo en cuenta.
1: Ligera carga.
4: Avenida Juárez tiene carga ligera desde José María Iglesias hasta Glorieta Insurgentes. También la Avenida Revolución entre Glorieta Insurgentes y Glorieta Revolución. Y Boulevard Felipe Ángeles desde Hospital del Niño DIF hasta Zona Plateada.
1: Clima.
4: 17 grados. Yo soy Dariet. En unos minutos te comparto más información vial en 92.5 Mix. 80s, 90s y más.

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3: Qué gusto acompañarlos en este inicio de mes. Arrancamos este primero de octubre con la mejor información deportiva. Y de este lado del charco hay que hablar de América y Cruz Azul, que hoy sostienen un partido amistoso en San Diego. Y el azul crema Edwin Cerrillo afirmó que es un partido que toman con respeto por la afición.
4: Tal vez mucha gente no tenga la oportunidad de venir a ver el América acá en México. Y esta oportunidad que les damos, que se presenta pues para que todos vayan a apoyarnos, es algo muy bonito y algo que lo debemos tomar con mucha responsabilidad, porque esa gente sacrifica todo para estar en esos partidos y nos quieren ganar.
3: No se vayan de nuestras frecuencias, soy Arturo Sanguino y vuelvo con más información.
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0: Acabas de escuchar a Boston con More Than a Feeling de 1976 en 92.5 Mix, 80s, 90s y más, y en digital por iHeart Radio. Son las 6:28 minutos. Soy Carlos Cabrera. Te estoy platicando sobre el cine que durante el siglo XX vivió transformaciones constantes. De las películas mudas, pasamos al sonido con El cantante de jazz, película de 1927, y años después el color ganó protagonismo con títulos icónicos como El mago de Oz, que es una de las películas más controversiales de la historia. Hay un sinfín de historias de miedo, sobre todo alrededor de la producción. Y en México también llegó esa época dorada, esa época de oro, con figuras como Pedro Infante, Jorge Negrete, María Félix, entre muchos otros personajes que pues hicieron historia a nivel mundial. Mientras las salas de cine se convertían en uno de esos espacios de entretenimiento que pues no faltaban en una cita, en una salida familiar, comenzaron a tener más importancia, y sobre todo también las películas que se fueron moldeando poco a poco. Esto hasta llegar a la actualidad, de la cual te platico en 92.5 Mix, 80s, 90s y más, y en digital por iHeartRadio. Soy Carlos Cabrera, quédate conmigo.
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0: Robbie Williams con Feel del 2002 en 92.5 Mix, 80s, 90s y más, y en digital por iHeart Radio. Ya son las 6:43. Soy Carlos Cabrera. Hemos estado platicando, recordando el cine como arte. Sus inicios, pues dependían de cámaras mecánicas, rollos de película. Ahora hay técnicas digitales para filmar cuanta cosa se te ocurra con mayor rapidez y con, pues, con un detalle brutal, porque, por ejemplo, películas que impulsaron todo esto de la tecnología fueron Avatar, la primera, que está hecha 100% con esto y, pues quieran o no, es una película animada. Y esto, pues, ha tenido momentos buenos, momentos malos. Hay películas que pudieron haber sido mejores, Linterna Verde, entre muchas otras, que tienen su lugar. Y es algo que consumimos constantemente y va a seguir evolucionando con experiencias cada vez más realistas. Crear esos mundos fantásticos con una sensación muy, muy real. El 4DX es un buen ejemplo de esto. Si has visitado estas salas que tienen, pues, efectos realistas, como echarte, salpicarte agua cuando pasa, no sé, un barco por alguna escena del filme que estás viendo, cosas de ese estilo, es lo más novedoso en cine. Y te lo conté aquí en 92.5 Mix, 80s, 90s y más, y en digital por iHeart Radio. Ya llega Espacio Deportivo de la Noche. Yo regreso a las 8 con noticias sobre cine. Y también te recuerdo que tenemos preparada la caminata Piensa en Rosa, así que ve alistándote, ve preparando tus tenis, avísale a la familia para que nos acompañes en este día a día. Bueno, en el recorrido que vamos a tener, para que sepas la hora, el día y tengas lista la prenda con ese accesorio rosa, símbolo de apoyo y amor. Juntos, pintemos de rosa las calles de Pachuca y caminemos con el corazón muy pronto. Así que permanece atento.
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5: Hola, mi nombre es Dariet. Me dio gusto acompañarte con la información vial de este jueves. Que tengas un excelente camino.
6: Buen avance.
5: Aprovecha porque Avenida Constituyentes está totalmente despejado. Aquí no te encuentras con nadita de carga entre Avenida del Palmar y Glorieta Insurgentes. También déjame recomendarte Boulevard Everardo Márquez, un camino totalmente fluido a partir de Trébol La Paz hasta Río de las Avenidas. Toma en cuenta, en Boulevard del Minero tampoco hay nada que te detenga desde Centro de Reinserción Social hasta José María Luis Mora. Y Guerrero es otra zona con buen avance desde Doria hasta Plaza Juárez.
6: Ligera carga.
5: Avenida Juárez tiene carga ligera y la encuentras desde José María Iglesias hasta Glorieta Insurgentes.
6: Clima.
5: 17 grados, la temperatura actual. 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
1: Continúan en Pachuca las jornadas gratuitas de esterilización y vacunación antirrábica.
2: Con el propósito de acercar servicios veterinarios gratuitos a las colonias, el gobierno municipal de Pachuca mantiene las jornadas de esterilización y vacunación antirrábica que ayer llegaron a la comunidad de Santa Gertrudis. Perros y gatos fueron atendidos durante esta jornada, en la que las familias pudieron acceder a servicios preventivos para proteger su salud y favorecer mejores condiciones de vida para sus animales de compañía. A 24 meses de administración, estas acciones han permitido alcanzar más de 7.700 esterilizaciones y 17.400 vacunaciones antirrábicas, llevando atención veterinaria gratuita a distintas colonias y comunidades de Pachuca. Esterilización permite prevenir camadas no planeadas y contribuir a disminuir la reproducción de perros y gatos, mientras que la vacunación antirrábica protege a los animales y reduce el riesgo de transmisión de esta enfermedad a las personas. Al respecto, el alcalde Jorge Reyes reiteró que estos servicios continuarán acercándose a las distintas colonias de Pachuca para que más familias puedan acceder gratuitamente a la esterilización y vacunación antirrábica de sus animales de compañía y contribuir así a una tenencia responsable. Jacqueline Servín.
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1: Lionel Scaloni, Argentina, inició un nuevo proceso.
2: Los chicos afrontaron el partido como toca, como tiene que ser de jugar con esta camiseta. Todos quieren aportar su grano de arena y contento porque más allá del resultado se vio que el equipo tiene una identidad.
1: Con Tigres, Joaquín acepta el mal momento.
3: Nos cruzamos un momento muy, muy difícil. Fútbol es así, pasa momentos buenos, momentos difíciles. Tenemos que ser más juntos en este momento, tener más familia, más amigos ahí.
1: Con Rayados, Oliver Torres, la pausa ayudará.
4: Cualquier parón, ya sea ganando o perdiendo, que sirve para mejorar. Estos días van a servir para eso, ¿no? Para seguir en este proceso que estamos de corregir errores.
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8: Estos son los encabezados en las páginas de internet.
9: Mediotiempo.com no extrañó a CR7.
10: Portugal arrolló a Dinamarca en la Nations League para apagar el fuego. El representativo luso presumió alta efectividad sin resentir la salida de su histórico goleador.
9: Record.com.mx golpe al Barcelona.
10: UEFA investiga pagos a Negreira tras expediente presentado por el Real Madrid. El organismo europeo confirmó la recepción de 50.000 folios entregados por el club merengue e investigará a fondo los pagos.
9: CUDN.com, Malagón tendrá reencuentro especial para el América contra Cruz Azul.
10: El portero del Club América apunta a regresar a la titularidad con el primer equipo para el partido amistoso ante Cruz Azul en San Diego.
9: Esto.com.mx va contra Sabalenka.
10: Renata Zarazúa tiene una dura prueba en la WTA 1000 de Beijing. La mexicana tendrá un auténtico regalo de cumpleaños ante la número 2 del ranking WTA.
9: Cancha.com, llega Checo a Malasia con malas perspectivas.
10: Sergio Pérez aseguró que no tiene buenas perspectivas para la carrera en Malasia por lo lejos que está aún del auto de Cadillac, pero que la lluvia puede darles algo de posibilidades.

0: Amigos, ¿cómo están? Bienvenidos a Espacio Deportivo de Grupo ASIR para toda la República Mexicana. Arranca el mes de octubre, jueves 1 de octubre de 2026. Saludándoles con gusto, Anselmo Alonso, Rol Sarmiento, el señor productor, todo el equipo de ASIR Deportes y de Espacio Deportivo, su servidor Antonio de Valdés. Gracias, como siempre, Lalo Cortés por los encabezados, Lalito en la producción, Paco Caballero está en los controles, Rodrigo Herrera, Ricardo Blancas en redacción. Abrazo para ellos. Raúl Sarmiento, te saludo con gusto. Ah, por cierto, paciencia, mucha paciencia para la gente que nos viene escuchando en sus autos. Hoy sí está caótico, hoy sí está de locos el tráfico en la Ciudad de México. Digo, de por sí, siempre, ¿verdad? Pero hoy está especialmente caótico, así que mucha, mucha paciencia. Mi querido Raúl, te saludo con gusto. Hoy, bueno, ahorita platicamos de la selección mexicana, pero hoy hay un América Cruz Azul también. América y Cruz Azul se van a enfrentar el día de hoy en partido amistoso. De hecho, van a tener un par de encuentros. Hoy van a jugar allá en San Diego. ¿Cómo estás, Raúl? El abrazo.
1: ¿Cómo estás, Toño, Anselmo, Jorge, Lalo, Paco, compañeros de la redacción, pero sobre todo los amigos de este programa Espacio Deportivo que nos siguen a través del 88.9 de Grupo ASIR? Bien, así es, mi querido Toño, qué bueno que señalaste lo del tráfico, porque de veras, llevamos 2 días, pero hoy sí ya fue el acabose, ¿eh? Hoy sí. Bueno, en fin. Y decirte, Toño, que sí juegan en San Diego contra Cruz Azul, el fin de semana contra Chivas, también en Estados Unidos, y vamos a ver hoy sí ya en acción a los argentinos, ¿no? A los tocayos, a los defensas centrales, al argentino y al uruguayo, perdón. Y seguramente minutos para Carlos, para también el joven Cicero, que trabaja ahí también en el medio campo, Borja, en fin, y muchos jóvenes. Porque hay también muchas ausencias para el América para enfrentarse, y creo que Cruz Azul también les faltan algunos titulares el día de hoy, así que vamos a ver qué resulta de esto, que yo no llamo amistoso, porque esos francamente no existen, y más entre América y Cruz Azul, donde a veces inclusive en estos partidos, al no haber la presión de una suspensión o cosas así, las cosas llegan un poquito a mayores.
0: De acuerdo, son partidos bravos, aunque sean partidos que no cuentan, digamos, que no dan puntos, ni nada por el estilo. Anselmín, Estados Unidos y Chile son los siguientes rivales de la selección mexicana, te saludo con gusto. Lo de Estados Unidos es el sábado, y luego el martes de la siguiente semana, ya para cerrar esta larga fecha FIFA, es el duelo en contra de la selección chilena. ¿Cómo estás?
2: Toñito, ¿cómo te va? Qué gusto saludarte, muy buenas noches. Sí, viene el partido contra Estados Unidos. Es un partido, como dice Raúl, no existen los partidos amistosos, es un partido de preparación rumbo a los partidos de noviembre que empiezan a dejar algo, pero siempre va a ser atractivo enfrentar a Estados Unidos, es el clásico del área, normalmente son partidos muy, muy bravos, ellos han ganado algunos, nosotros hemos ganado otros, pero bueno, no hay nada en disputa, simplemente la jerarquía, muchas otras cosas que van más allá de puntos o de calificaciones o algo, ¿no? Yo creo que ahí radica. Gilberto Mora entrenó ya al parejo de sus compañeros, Toño, y en el partido que mencionas ante la selección chilena, se le va a hacer un reconocimiento a Memo Ochoa, allá en el Memorial Coliseum de Los Ángeles.
0: Qué bueno.
2: Un reconocimiento a Memo, creo que muy, muy, pero muy justo.
0: Qué bueno. Se lo merece, por supuesto. Oye, el América Cruz Azul de hoy va por TUDN y por VIX.
2: Ok.
0: Por TUDN y VIX a las 9:00 p.m, el duelo América en contra de Cruz Azul. Ya estaremos platicando de todos los temas de fútbol, lo que pasó hoy con Portugal, ya sin Cristiano Ronaldo.
2: Ganó 4-2.
0: Sin Cristiano Ronaldo.
2: Oye, les recomiendo, Toño, Raúl, sí. Ojalá, no sé si ya lo leyeron, la carta de Alex Ferguson, que está hoy en redes, está muy buena la carta, hablando acerca de la gestión que se debe hacer con las grandes figuras. Él tuvo gestión con Manchester en muchas ocasiones, con grandes figuras del equipo, grandes triunfadores, y cómo lo manejó él, y cómo cree que debieron de haberlo manejado en el caso de Cristiano Ronaldo, al cual recibió él en el Manchester United cuando era muy jovencito.
0: Muy jovencito.
2: Muy, muy buena la carta, ¿eh?
0: Sí.
2: La verdad vale la pena leerla.
0: Es un cuate. Que le gira bien la piedra. Bueno, de todos los temas de fútbol platicaremos, pero nos arrancamos. Ah, está el juego de Pittsburgh en contra de Cleveland, ya arrancando la actividad de la semana 4 de la NFL. Así de rápido se va la temporada, ya semana 4. Están 7-7 en el segundo cuarto los acereros y los Browns, mientras que en la parte baja de la tercera entrada, juego decisivo, Atlanta y Filadelfia. El que gane avanza, el que pierda se va a su casa. Los Bravos le están ganando a los Phillies 3-0 en la parte baja de la tercera entrada. Ahora sí, vámonos con la información de la Fórmula 1, el Gran Premio de Bahrein.
3: Con la primera práctica libre que arranca hoy a las 10:30 de la noche, hora del centro de México, inician las actividades del Gran Premio de Bahrein, que por el conflicto bélico en Medio Oriente se correrá en Malasia, luego del impacto con el carro de su compañero de equipo, Pierre Gasly, en Bakú, donde tuvieron que abandonar la carrera. El piloto de Alpine, Franco Colapinto, espera tener un buen fin de semana. Sí, bien, por supuesto, creo que es bueno intentarlo de nuevo rápidamente y ojalá podamos hacer un buen trabajo aquí. Creo que tuvimos una buena preparación, nos los tomamos con calma para poder tener más datos de Malasia y más datos de la unidad de potencia. Es una buena pista, parece que hará calor, así que veamos cómo están las condiciones este fin de semana con el clima y la rugosidad de la pista. La segunda práctica libre arranca a las 2 de la mañana este viernes y la tercera a las 10:30 de la noche. ASIR Deportes, Gabriel Ayala.
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17: Lionel Messi amplía su presencia en el fútbol y se convirtió oficialmente en el nuevo propietario del Eldense, equipo actualmente que compite en la segunda división de España. Arroba la afición.
18: Saúl Canelo Álvarez ha manifestado constantemente que piensa retirarse alrededor de los 37 años de edad. Hoy tiene 36 y está próximo a pelear el próximo 31 de octubre ante Cristian Mbili, por lo que parece comienza la recta final de su carrera. Y pensando en el retiro, el Canelo confirmó con ESPN que buscaría pelear en el Estadio Azteca.
19: Quiero que mi última pelea sea en México. Que ahora que estuve como aficionado apoyando a la selección, estuve en el Estadio Azteca y es un estadio que te genera una vibra impresionante. No, una vibra, un buen sentido, una vibra muy buena. Me visualicé peleando ahí. Emilio Azcárraga quería hablar conmigo, entonces nos contactamos, nos hicimos un Zoom, vimos la posibilidad de hacer una pelea en el futuro. Y
18: para ASIR Deportes, Arturo Sanguino.
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0: Muy bien, señor productor. Ya anotó Cleveland otra vez, así que iban perdiendo 7-0, ya lo ganan 14-7 los Browns. frente a los Acereros 14-7. Y en la cuarta entrada, Atlanta le está ganando 3-0 a Filadelfia. Bueno, vamos con, ya escuchamos la nota del Canelo. Y para cerrar, lo que pasó ayer justamente en el béisbol de Grandes Ligas, 3 de las 4 series de comodines se resolvieron.
5: Con pizarra de 9-2, Yankees puso fin a la campaña de medias rojas en la serie de comodines y enfrentará a Tampa Bay en divisionales. Escuchemos a Luis García Jr., primera base de los bombarderos del Bronx.
21: La verdad, sentí mucha alegría. La verdad, sentí mucho entusiasmo, sentí mucho orgullo por mí. Después que leí esa pelota, que vi el detalle que se iba como a caer. La verdad, me sentí muy contento por eso.
5: Al son de 7-3, Medias Blancas completó barridas sobre Astros y se verán las caras ante Cleveland. San Diego hizo lo propio 4-1 sobre Cubs en el segundo de la serie para citarse en la siguiente ronda contra Milwaukee, mientras que la llave entre Filadelfia y Atlanta necesitó de un tercer juego tras la victoria en 10 entradas de Phillies 4-3 sobre los Braves. Estos resultados marcaron el fin de temporada para los nacionales Isaac Paredes, Jarren Durán y Javier Azad. Así IR Deportes, Edgar Flores.
0: Se han jugado ya concluidas, digamos, 19 series con este formato de comodines. Bueno, ya el formato anterior o este formato de 2 de 3 juegos. Bueno, el que gana el primer juego son 19, ¿eh? La 20 es la de Filadelfia Atlanta que está jugando en este momento. Pero de 19, en 18 ha ganado el que gana el juego 1.
2: Qué curioso.
0: Nadie, solamente a Medias Rojas, le dieron la vuelta.
2: Solamente a Medias Rojas.
0: Todos los otros equipos que ganaron su primer juego en la serie de comodines han logrado avanzar a la serie
2: divisional. Y si reacciona aquí el equipo de
0: Filadelfia,
2: sería el segundo. ¿Qué estadística?
0: No, es brutal. Es brutal. Lo que pasa, Raúl, es que a final de cuentas, serie de 2 de 3, pierdes el primero y sí hay una presión tremenda, ¿no?
1: Claro, claro, Toño. Yo nomás te preguntaría, ¿y la localía? ¿También hay alguna estadística que tengas a la mano de cuántas veces ha ganado el equipo local? Porque a mí sí se me hace muchísima ventaja.
0: Pero muchísima ventaja. No la tengo, no tengo el dato. Lo voy a buscar, lo voy a revisar, pero debe ser también fuerte, sí, ¿no? Cargado. Aunque, por ejemplo, en este caso, en este año, a Houston lo echaron en su casa, ¿no?
2: Sí, ellos
0: lo echaron en su casa. Los Yankees ganaron en casa, los Padres ganaron en casa, y acá Atlanta está tratando de ganar en casa. Ya lo está ganando 3-0, pero a Houston sí lo echaron jugando ante su público.
2: El que pega primero pega dos veces.
0: Exacto. ¿No? Mira, no hay.
2: Señor, gracias.
0: No hay un
2: gracias
0: mejor dicho.
2: Por iluminarme, Dios mío. ya me puedo ir a mi casa.
0: No.
2: Di la frase exacta. Anselmín,
0: mejor, yo te invito a que estés tranquilo, porque el tráfico que vas a agarrar.
2: yo creo que de aquí me voy al noticiero.
0: Ves el americano, ves el béis y estás ahí tranquilo, porque sí está muy, muy brava la cosa. Bueno, ahora sí nos concentramos ya con todo el tema del fútbol y empezamos con el Tri, lo que se menciona del Tri para estos dos partidos que faltan de la fecha FIFA, Estados Unidos y Chile.
18: La selección mexicana buscará su primera victoria con Rafa Márquez en el banquillo en el clásico de CONCACAF este sábado, cuando se enfrenten a Estados Unidos. De momento hay dudas por los empates del tricolor ante Colombia y Perú, donde en ambos juegos tuvieron que venir de atrás para igualar el resultado. Sin embargo, Álvaro Fidalgo puntualizó que no hay mucho que preocuparse porque se está haciendo un buen trabajo.
22: No, es importante las formas siempre, no solo ganar por ganar o el resultado, que obviamente siempre es lo más importante en el fútbol, no tengo duda, pero a partir de una buena base, a partir de una buena organización del equipo, a partir de jugar bien al fútbol, creo que vamos a conseguir y creo que vamos a crecer mucho como selección y eso es lo que buscamos todos.
18: Rafa Márquez volverá a medirse a Estados Unidos, ahora como técnico del tricolor. El Kaiser ha mencionado que su objetivo es darle continuidad al trabajo hecho en el proceso de Javier Aguirre y por ello, algunos elementos que fueron sparrings durante dicho proyecto, hoy tienen la confianza del nuevo técnico. Al respecto, Denzel García puntualizó que esto beneficia al tricolor de cara al juego de este sábado.
23: Que ahora que me toca regresar a una convocatoria, creo que no partes desde cero, ¿sabes? Sino ya hay un poco esa confianza con los demás jugadores La verdad creo que la confianza lo es todo, el respaldo sobre todo también, el apoyo. Si no vienes con una base ya también que lograste obtener desde procesos pasados y bueno, es también tratar de aprovechar una de las oportunidades que le den.
18: La selección mexicana le rendirá un homenaje al portero Guillermo Ochoa durante esta fecha FIFA. Mextour y la Federación Mexicana de Fútbol precisaron que esta celebración denominada Thank You Memo se realizará el próximo 6 de octubre, previo a que el tricolor dispute su último juego amistoso ante Chile. Todo esto en honor a su destacada participación del portero dentro de las giras del tricolor en Estados Unidos, y por ello ahora se despedirá de los aficionados mexicanos en este país. Destacará que la icónica antorcha olímpica del Memorial Coliseum estará encendida durante el evento, ya que Paco Memo fue el portero de la selección mexicana que conquistó la medalla de bronce en los Juegos Olímpicos de Tokio. De momento se reporta que para el juego de la selección mexicana ante Chile ya están vendidos 50,000 entradas, así que buscarán que el inmueble luzca repleto para decirle thank you, Paco Memo. Para Asir Deportes, Arturo Sanguino.
0: Estados Unidos y Chile, los siguientes rivales del Tri. ¿Cómo esperas esos partidos, Raúl? ¿Cómo los esperas, Anselmo?
1: Vamos por partes. El de Estados Unidos lo espero complicado, una selección también muy rejuvenecida de Pochettino, que viene cargada con mucha confianza, los dos triunfos holgados, haciendo goles, y Pochettino nunca le ha ganado a la selección mexicana, por cierto. Yo espero a la selección mexicana ya con su cuadro, digamos, más o menos titular, lo más parecido a lo que vimos con Colombia, a lo mejor por ahí algún detallito, pero no más de dos cambios de lo que vimos contra Colombia, ¿eh? Qué bueno que Mora entrenó y normal, como ya nos informaba Anselmo, y vamos a ver si lo ponen de inicio o le dan minutos en el segundo tiempo, pero sí creo que va a tener alguna participación. Y qué bueno lo del homenaje a Memo, qué mejor escenario que el Memorial, donde tantas y tantas veces ha jugado. La verdad que extraordinaria idea, tanto de los organizadores como de la federación, de la selección. Maravillosa idea, qué padre. Anda de vacaciones todavía por todos lados, lo vi en España hace poquito todavía, y qué bueno. Ahora, no me gustó el rival porque... yo creo que la peor noche, el peor recuerdo que puede tener Guillermo Ochoa con la selección nacional fue ahí en el estado de California, en Santa Clara, en el estadio de los 49 contra Chile, porque él era el portero esa noche del 7-0.
2: Mira, Toño, yo espero dos juegos muy bravos. Ya te decía yo al principio, eso es un clásico. Más allá de que sea un partido de preparación, salen con todo. México va a salir con, como lo comentaba Raúl, con lo mejor que tenga, con las ausencias que puede tener uno y otro. Estados Unidos va con muchísima seriedad, sabe lo que representa jugar contra México. Pochettino no le ha ganado a México, entonces va a salir con lo mejor que tengan. Y luego el de Chile puede ser medio parecido a lo de Perú, en donde ya administres más, gestiones más, cómo están después de tres partidos tus futbolistas, en donde pueda venir algunos movimientos para seguir viendo a los chavos, y ahí así los veo. Y contra Chile es una selección que le ha costado muchísimo trabajo, no del último mundial, ya de muchos años atrás, y está tratando de renovarse, pero no deja de tener muy buenos futbolistas.
0: Pues son los dos partidos, sábado y martes, para terminar con la actividad del equipo mexicano en la fecha FIFA. Es lo que recordaba Raúl sobre Memo, pues es cierto, fue aquella noche terrible en Santa Clara, en donde verdaderamente fue una de esas sacudidas históricas, sí, para la selección mexicana, de esos momentos
2: también amargos, estaba Rafa Márquez en ese equipo.
0: Sí, claro, por supuesto. Sí, pues estaba el equipo completo, sí. Estaban todos ahí, y estaba Guardado, estaban todos ahí, y bueno, fue una sacudida brutal, que todavía, pues, pasan los años, y pasarán los años, y se seguirá recordando, ¿no? Pero sí, es medio raro el rival para homenajear a Memo Ochoa, que por cierto, ahorita que decían de la medalla, si ustedes tuvieran una medalla olímpica, ¿en dónde la tendrían?
1: Pues ¿dónde la tendría? Yo la tendría en un cuadro muy bien cuidado.
2: Sí.
0: ¿Pero en tu casa?
2: Sí, yo sí.
1: Sí, claro.
2: Yo sí, en mi casa. en una egoteca de estas que suele uno tener, ¿no?
0: Una egoteca. Oye, es que imagínate, una medalla olímpica, lo que significa.
2: Toño, ¿no? Yo creo que uno de los grandes momentos que tuviste fue cuando llevaste la antorcha.
0: Sí, claro.
2: ¿No? De,
0: claro.
2: De
0: ahí enfrente de Televisa.
2: Sí. ¿Dónde está tu antorcha?
0: Con Charlie Mercenario.
2: ¿No?
0: En la egoteca.
2: En la egoteca, por eso te lo digo, por eso te lo digo.
0: Con el mismísimo Charlie Mercenario llevamos la antorcha y el fuego olímpico.
2: A mí me preocupaba porque corriste una cuadra. Entonces,
0: no,
2: a mí.
0: ¿Qué pasa? Yo en ese momento andaba.
2: Andabas con.
0: A tope estaba yo.
2: Toño, desayunabas concha y Coca-Cola.
0: ¿Y qué?
2: Ah, bueno.
0: ¿Y qué?
2: ¿Cómo que y qué?
0: Estaba joven. Oye, fue hace 20 años, más de 20
2: hace,
0: años.
2: Hace 20 años ya eras viejo.
0: Hace más de 20 años.
2: Qué barba. ¿Cómo pasa el tiempo?
0: De volada. Vamos con Estados Unidos. ¿Qué dice la gente de Estados Unidos del duelo en contra de México del próximo sábado?
3: La selección de Estados Unidos continúa con su preparación para enfrentar este sábado a México en Glendale, Arizona, en partido de preparación y de fecha FIFA en zona mixta, previo al entrenamiento de este jueves. El lateral de la selección de las Barras y las Estrellas, Anthony Jedi Robinson, habló de lo que esperan de este encuentro. Sí, creo que cualquier situación en la que juguemos contra México, ya sea un partido de clasificación, un amistoso, la Liga de Naciones o Copa Oro, siempre se ve como un partido que debemos ganar. Se siente como una final de copa y tenemos muchos muchachos que nunca han experimentado eso a este nivel, que lo van a vivir por primera vez. Estamos en un gran momento y deseamos salir al campo. Quien quiera que salte a jugar querrá demostrar de lo que es capaz, así como lo que significa representar este país y tratar de vencer a México. Así, Deportes, Gabriel Ayala.

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4: Zlatan Ibrahimovic, el exdelantero, cuestionó la salida de CR7 de la concentración de Portugal y consideró una falta de respeto que se marchara sin hablar con sus compañeros. @mediotiempo.
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7: El Real Madrid aseguró que se ha reactivado la investigación en España por el caso Negreira, a lo que el Barcelona aseguró que la UEFA no ha abierto un nuevo expediente en su contra. Portugal dio a conocer que Rafael Leao portará el número 7 que dejó vacante Cristiano Ronaldo, quien decidió abandonar la concentración lusa. Suiza confirmó su apoyo a Gianni Infantino, quien busca la reelección como presidente de la FIFA en las elecciones que se llevarán a cabo en marzo del próximo año. El Bordeaux de Francia fue vendido a un fondo de inversión con sede en Estados Unidos por un euro, después de que bajaran de la máxima categoría a la sexta división, tras haber ganado la Ligue 1 en la temporada 2008-2009. Alemania venció 2-0 a Serbia, Portugal derrotó 4-2 a Dinamarca, mientras que Países Bajos empató a 2 con Grecia en la jornada 3 de la UEFA Nations League. Espacio Deportivo, Ernesto de Valdés.
8: Gracias, Push. Ahí está la información. Ozzie Albies acaba de pegar home run de 2 carreras y Atlanta ya gana 5-0 a Filadelfia en la cuarta entrada. Le pegó a Zach Wheeler, falló Aaron Nola, el abridor de Filadelfia, y ahora también el relevo a Wheeler, que es un estelar, también le están dando 5-0, así que Atlanta se está acercando a conseguir el boleto para estar en serie divisional, y sería contra los Dodgers de Los Ángeles.
9: Atlanta Dodgers.
8: Sí, contra Dodgers. San Diego va a jugar en contra de Milwaukee, eso es en la Liga Nacional. Y en la Liga Americana ya quedó, va a ser Tampa Yankees y va a ser Cleveland en contra de Medias Blancas de Chicago.
9: ¿Y cómo ves los juegos, Toño? ¿Ves este Tampa? ¿Quiénes van a la final de...?
8: Híjole, yo creo que el Tampa Yankees es un volado.
9: ¿Sí?
8: Sí. La otra la veo clara. Digo, hasta donde
9: puedes ver
8: claro un duelo de playoffs para Cleveland. Pero Medias Blancas jugó muy

0: muy bien en contra de Houston. Y del otro lado, pues Dodgers y Milwaukee. Pero, a ver, a ganar 3 de 5 juegos. Por cierto, los juegos del sábado, que arranca la Liga Americana, también la Nacional. Pero bueno, los de la Liga Americana, los dos de la Liga Americana, los vamos a tener por Canal 9 en vivo. 11 de la mañana y luego por ahí de las 4:30 de la tarde, los dos partidos. Primero es el de Medias Blancas contra Cleveland y luego es el de Yankees en contra de Tampa. Los dos por Canal 9, teleabierta el sábado, el inicio de las series divisionales. Y por supuesto que en fines de semana seguiremos teniendo transmisiones de la Liga Americana y luego la Serie Mundial completa a partir del 23 de octubre. Así las cosas con el béisbol de Grandes Ligas, mientras que Cleveland está amenazando ya para tomar más ventaja, 14-7, menos de 2 minutos en la primera mitad, y Cleveland está tocando a la puerta, gana por 7 y está cerca de concretar el touchdown. Están en zona roja en la yarda 14 del territorio de Pittsburgh, que está sufriendo en esta visita a Cleveland. Bueno, vámonos con la información. Ah, les iba yo a preguntar, ahorita que escuchamos a Push. Raulito y Anselmín, ¿ustedes hubieran dejado el 7 libre con todo este relajo que se armó de Cristiano Ronaldo? ¿Que nadie usara el 7?
1: Yo en estos partidos sí, definitivamente. Por ejemplo, Argentina no está utilizando el 10 en estos partidos, Dan. No había por qué hacerlo también. Yo creo que particularmente, ayer los escuché un poco, yo creo que es una falta de respeto y una pésima gestión de vestidor del técnico de la selección de Portugal, porque la verdad es que hay jugadores diferentes y hay formas de buscar que tengan su despedida. No de esta manera, no creo que... Yo sé que el ego de Cristiano es enorme y que él ha propiciado muchas cosas, correcto, pero no es forma de tratar a una de las grandes figuras de todos los tiempos, y apenas tenía unas horas afuera de la selección y ya se lo dieron a Leao. Entonces, no, me parece que siguen las faltas de respeto para este jugador.
2: Es hasta un mensaje para el mismo Cristiano, Toño.
0: Pues yo creo que sí.
2: No, ¿sabes qué? Adiós, no te necesitamos. Uh-huh. Y dice el técnico, en sus 5 minutos de fama, que después del partido contra Noruega va a aclarar algunas cosas.
0: También.
2: Vamos. Sí.
0: Porque ya dijo Cristiano que también él hablará en su momento.
2: Sí, sí, no, pero él dijo que después del partido contra Noruega va a tocar el tema de Cristiano. Yo estoy con Raúl, es lo que dice Sir Alex Ferguson, que de gestión de vestidores sabe un carro, precisamente eso, ¿no? El respeto a las grandes figuras. ¿Cómo se gana el respeto o cómo se otorga el respeto? Gestionando, hablando, quedando, acuerdos. Algo, y lo comparaba yo esta mañana con Scaloni. Scaloni gestionó perfectamente a Messi. Uh-huh. Tan lo gestionó bien que fueron campeones del mundo y subcampeones del mundo con un Messi motivado. Eso tuvo mucho que ver el director técnico. ¿Sabes qué? Tampoco ponerte por abajo del futbolista, pero sí gestionar y hablar. Oye, en el amistoso no voy. ¿Quién decidía que no iba a los amistosos? Messi. Era el que decidía. Más allá, ¿y qué? ¿Le quitó el lugar a Scaloni? Scaloni iba a ser un histórico del fútbol argentino. Claro, claro. De la mano. Y ese señor no supo gestionar y generó todo este tipo de cosas.
0: Sobre todo con monstruos como estos.
2: Claro, ¿no? Toño, hay muy pocos monstruos de este tamaño. Sí. No, son Messi y Cristiano los últimos 20 años que han mandado en el fútbol mundial.
0: Sí, sí, ahorita ni siquiera Mbappé.
2: No, ahorita. Todavía no.
0: ¿No?
2: Que está en vías de...
0: Sí, está en vías.
2: ¿No? Ya es el gran goleador de los mundiales, imagínate. Sí. El del tipo dormido hace goles. Sí.
0: Bueno, pues metió 4 Portugal. Hoy vamos al reporte completo de la Nations League en Europa.
3: Resultados en la UEFA Nations League. En Múnich, Alemania, con goles de Tom Bischoff y Florian Wirtz, le ganó 2-0 a Serbia. En Copenhague, Portugal sin Cristiano Ronaldo derrotó 4-2 a Dinamarca. El técnico del cuadro luso, Jorge de Jesús, habla del triunfo que obtuvieron como visitantes. Bueno, lo que más me gustó fue la victoria, como es obvio. Después es nuestro tercer partido y nosotros, y yo particularmente, siento que el equipo, juego tras juego, va mejorando. Vamos mejorando colaborando con el análisis de los partidos que hacemos y después, cuando pasamos al siguiente encuentro, el equipo normalmente tiene más rendimiento, tanto defensiva como ofensivamente. En Tesalónica, Países Bajos vino de atrás para empatar a 2 con Grecia. En Cardiff, Gales con anotación de Neco Williams venció 2-1 a Noruega. En Bakú, Azerbaiyán igualó a 0 con Liechtenstein. En sede neutral, Israel empató a 0 con Kosovo. Malta 1-1 con Gibraltar. Y en Dublín, Irlanda empató 2 con Austria. Para CIR Deportes, Memo García.
0: Bueno, es la actividad de la UEFA Nations League. Los partidos que ya son oficiales, muy poquito tiempo después de que terminó el Mundial, ya hay partidos oficiales en Europa. Y este es un tema que desde el otro día vengo dándole vueltas. ¿Cómo están los clubes? Raulito, Anselmín, ¿cómo están los clubes en el viejo continente? Sobre todo las grandes, ¿no? Las grandes potencias, llámese Barcelona o Real Madrid o el City, aunque ahorita traen unas broncas tremendas, o el Inter, o todo, bueno, el Bayern Múnich, todas las grandes potencias. ¿Cómo están los equipos pensando que hace 3 meses o menos estaban en el Mundial sus jugadores? Compitiendo a tope.
1: Pues mira, Toño, esa es una de las cosas.
0: Y muy poquito tiempo después, cuando apenas están arrancando las ligas, otra vez están en competencia internacional. Esto no afecta, no molesta, no altera a la gente que tiene, pues digamos, tanto técnicos como directivos, la responsabilidad de los grandes equipos de Europa.
1: Claro que sí, Toño, y por eso la UEFA está muy molesta con la FIFA, y los clubes se molestan porque finalmente ellos son los que pagan, y espérate que empiece a aparecer el famoso virus FIFA. Por ahí ya se perdió en lesión algún jugador, y van a ir saltando, Toño, van a ir saltando, porque como son juegos ya eliminatorios, pues para ellos es muy complicado, para los europeos y para los que andan viajando. Unos andan por Australia, otros andan en Corea y Japón, otros vienen a América, en fin. La verdad es que está difícil para los equipos que hicieron grandes inversiones y que ven cómo estas fechas de repente, digo, ahí está Mbappé, ya no pudo jugar y esperan que esté listo para regresar. Hace ratito lo mencionaste, ahorita lo retomamos, porque pues Mbappé es uno de los que ya sufrió esto, ¿no? Y vamos a ver cuántos más van a ir cayendo, porque todavía faltan partidos. O sea, algunos ya llegaron a 3, pero son 4 y son de puntos algunos. Entonces, la verdad, están muy molestos.
0: Además, muy poquito tiempo después del Mundial.
2: Sí, sí, sí. Es que es la alta competencia, Toño. A raíz de que Michel Platini inventó la Nations League, él la propuso y le pusieron palomita. Los partidos de alta competencia, estos de los que acabamos de ver, Inglaterra-España, se daban de repente en las Euros o en los Mundiales, pero no se daban casi en años consecutivos.
0: Claro.
2: Y hoy reúnes a las 16 mejores selecciones de Europa y las enfrentas entre sí a partidos a muerte.
0: Sí, pero también juegan los otros, ¿eh?
2: Claro, en su nivel.
0: Pero juegan.
2: Y también se llevan un chorro de gente.
0: Sí, sí. Y también hay en esas selecciones también hay jugadores de los equipos grandotes.
2: Estoy de acuerdo contigo. Por eso te lo digo, la exigencia en la alta competencia es cada día más dura. Y lo que te lleva a que si no tienes en tus planteles 28 jugadores, pues con los problemas que vienen así, porque seguramente en fechas FIFA es la primera vez que juntan 4 partidos en fecha FIFA.
0: Sí, sí.
2: Ahora ya termina esta fecha FIFA y bueno, a octubre van a respirar. Pero hay otra fecha FIFA en noviembre para terminar el año. Entonces, está muy duro. Antes eran como que jugabas a principios de septiembre, jugabas a mediados de octubre y a finales de noviembre. Así era. Ahora los juntaron y vamos a ver cómo les va en el experimento.
0: Yo lo que no recuerdo de otras ediciones mundialistas o post ediciones mundialistas es que hubiera actividad ya oficial tan rápido.
2: Es que siempre en septiembre hay una fecha FIFA, Toño.
0: Pero siempre
2: ha habido.
0: Con la Nations, ahora tiene.
2: Es de alta competencia.
0: Exactamente.
2: Es un Francia-Italia de mañana. Imagínate. Sí. Francia-Italia, que sí, ese lo veías, lo viste como una final de Copa del Mundo.
0: Sí, sí.
2: Y ahora lo ves en una fecha FIFA.
0: Sí, sí, sí. Está
2: complicado.
0: Muy, muy bravo. Claro que los futbolistas, Raúl, pues ganan un dineral y pues ellos ya saben que la carrera es corta y pues hay que estar listos y seguirle, ¿no? Y tratar de pues mantenerse el mayor tiempo posible en los equipos grandes y con los contratos estos extraordinarios, ¿no? Pero bueno, el esfuerzo es a tope y las lesiones pues son constantes.
1: Pero no son máquinas, Toño. No son máquinas, son seres humanos. Y estos viajes, estas concentraciones, vuelven a separarse de sus familias, vuelven a muchas cosas. Sí, es verdad, ganan muchísimo dinero, muchísimo. Pero también hay que recordar que no son máquinas, que son seres humanos. Y yo creo, como bien lo dices, antes, cuando menos en estos partidos de la fecha FIFA que nos tocaba, tenías un amistoso, dos amistosos, probabas jóvenes, llevabas gente, le dabas descanso a tus titulares, buscabas a los nuevos cracks para ver cómo se veían con la playera, en fin, veías cómo lo organizabas, ¿no? Pero aquí no hay tiempo para nada, presentaciones de técnicos sin amistosos, mira lo que está sufriendo Klopp, por ahí sacando empate Xavi, al muñeco Gallardo en Ecuador ya lo quieren correr y con puros amistosos, no, o sea, la presión es demasiada para todos y creo que sí tendría que haber un poquito menos de partidos y mayor tranquilidad. Yo nomás te digo, si Rafa Márquez no gana a Estados Unidos, yo quiero ver a mis colegas cómo se van a poner el sábado, domingo y lunes antes del partido del martes. O sea, a nosotros mismos aquí, Rafa, su presentación, ya le estamos poniendo una presión. Imagínate si fueran oficiales.
2: Bueno, oye, para cerrar en cuanto a los viajes, Brasil, con gran parte de su gente, fue a Nueva Zelanda, uh-huh. En Europa, Nueva Zelanda, quién sabe cuántas horas son, y ahí se fue a Australia, jugó en Australia, y este fin de semana juegan en la India. Yo sé que se cobra mucho, pero imagínate el desgaste para los futbolistas.
0: Mira, además de que hay que estar en la cancha.
2: Hay que estar y ganar.
0: Estás en los aviones y estás en la cancha. Regresamos.
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0: En breve agenda de amistosos por fecha FIFA, Japón igualó a cero en tiempo regular, pero venció desde los 11 pasos 5-4 a Ecuador. Escuchemos a Marcelo Gallardo, timonel de la Tri.
1: Yo creo que fue un partido de trámite parejo, más allá del sabor amargo que queda con el penal. Pero yo creo que si descartamos los penales, yo creo que nos iríamos con una buena sensación, de acuerdo al poco tiempo de trabajo que tuvimos, a la asimilación de los futbolistas para jugar contra un rival ya que está mucho más aceitado que el nuestro. Y creo yo que vamos a seguir mejorando con el correr del tiempo. Faltan jugadores importantes dentro de esta selección, que son jugadores fundamentales. Eso también, cuando los tengamos y podamos contar con ellos, va a seguir potenciando la idea.
0: Líbano goleó 6-0 a Maldivas. Tras empate a 1 en tiempo regular, Nueva Zelanda derrotó 5-3 a Panamá en tanda de penales y Uzbekistán le pegó 4-1 a Siria. Así, Irer Deportes, Edgar Flores.
2: Muchas gracias. 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
3: Gracias, señor productor. 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Está amenazando Pittsburgh, pero se está acabando el tiempo. Faltan unos cuantos segundos para que termine, 16 segundos para que termine la primera mitad. Están en zona roja. A ver si pueden concretar, 21-7 gana Cleveland. Y en la parte baja de la quinta entrada, Atlanta le está ganando 5-0 a Filadelfia. Así las cosas al momento. Y ya mencionaba Raúl el asunto de Gallardo, ¿no? Que tomó a Ecuador y pues las cosas están difíciles, por decirlo menos, Raúl, en este momento para él.
4: Sí, no han ganado ningún partido, desde el Mundial se quedaron con la idea de que podían más, quedaron muy decepcionados luego que les ganó México, y los ecuatorianos están muy molestos, la verdad.
5: Y mañana, Toño, Surinam, el partido oficial, va a enfrentar a Guatemala.
3: Ah, mañana juega el
5: Flaco. Es mañana, bueno, mañana a las 4. Su y equipo. En este momento, en un ratito más, Nicaragua recibe a Costa Rica.
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9: Boletos agotados. En cuestión de minutos se terminaron las 1,500 entradas disponibles para la presentación a los aficionados del nuevo estadio del Atlas. Arroba Duro de Marcar GDL.
10: El pasado 12 de septiembre, Cruz Azul sorprendió al proyecto de Guillermo Almada en América al derrotarlos 4-3 dentro de la apertura 2026. Para este jueves, las Águilas y los Cementeros volverán a verse las caras en un juego amistoso en San Diego. Pero Miguel "El Shocker" Vázquez dejó claro que más allá de las bajas que puedan presentar ambos equipos, es un partido donde lo que significa América los obliga a ir por el triunfo.
11: Volverlos a enfrentar en un lapso tan corto creo que es una gran oportunidad para ver lo que el equipo puede mejorar y siempre es una mayor motivación jugar este tipo de clásicos, sabiendo que si no cometíamos ciertos errores, si no dejamos de luchar, pues pudimos haber ganado el partido, pero creo que teniendo eso en cuenta, vamos a mejorar.
10: Para Asir Deportes, Arturo Sanguino.
0: Sin Rodolfo Rotondi, Amaury García y Cristian Évere, Cruz Azul afrontará esta noche cita de Clásico Joven en San Diego, California. Del segundo choque frente a las Águilas en lo que va del semestre, habló Joel Wiki, timonel celeste.
12: Como bien mencionas, son dos equipos que tiene afición en Estados Unidos o en México, pero yo sigo confiando que también Cruz Azul hemos crecido, ¿no? Hemos crecido sobre todo en esa credibilidad, en esa pasión, en esa energía de poder seguir creyendo que el equipo puede lograr cosas importantes y que juntos podamos lograr este triunfo, ¿no? Que para el club es importante, sobre todo sabiendo que también hay un rival enfrente, que hay que hacer muchas cosas para poder ganarlo, y esperemos, bueno, lo podamos festejar con todos ellos, ¿no?
0: El cotejo está programado a las 20:30 horas, tiempo del Centro de México. Así, Irer Deportes, Edgar Flores.
3: Bueno, reiterando, Raulito y Anselmín, hoy, 9:00 p.m, se va a transmitir en TUDN y en VIX, América Cruz Azul, amistoso en San Diego.
4: Pues sí, repito, de amistoso no tiene nada, los dos equipos van con bajas, vamos a ver cómo responden, sobre todo quiero ver a los dos centrales sudamericanos del América, que ahora sí, te seguro, van a tener acción.
5: Y mantener a los equipos jugando, Toño, porque termina la fecha FIFA, sí, jugaron la semana pasada en fecha FIFA, pero esta semana se mantienen la mayoría de los equipos que no van a jugar, pues algunos buscaron amistosos, porque la otra viene ya la jornada 11, y viene el cierre del torneo.
3: Sí, de acuerdo. Señor productor.
2: 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Y vámonos con los mensajes que nos hace a favor Jackie de mandar a través de WhatsApp, como este de Brian Moreno de Atlixco, Puebla. Dice, buenas noches, en mi opinión acerca del escándalo del Manchester City, me recuerda que lo que le pasó a la Juventus en 2006, solo que ellos salieron perjudicados en el Calciopoli, y las sospechas del City es por la inversión árabe y su ascenso como la espuma. Que tengan excelente jueves.
3: No, es diferente, ¿eh?
5: Sí, porque los otros sí fue compra de partidos,
3: sí, sí,
5: ¿no?
3: Sí. Es diferente, completamente sí. Diferente. Pero, de todas maneras, pues hay una seria importante irregularidad que les puede costar muy caro. Pero sí hay que poner, o sea, sí es importante porque, vamos, los del City saltaron a la cancha, Raúl Anselmo, saltaron a la cancha no comprando a los rivales o al árbitro, nada. Ellos saltaron a la cancha y enfrentaron de tú a tú a sus rivales en su momento. Pero bueno, la cuestión del billete fue diferente, ¿no?
4: Sí, pero saltaron a la cancha no respetando las reglas financieras de los equipos. Y pues las reglas se hicieron para respetar, si tiene que venir una sanción. Yo no sé por qué creo que lo que van a hacer es impedirles comprar jugadores 2 o 3 años.
5: Y yo creo que sí va a venir una multa importante y a ver si no les quitan puntos, ¿eh? Yo por ahí creo que va a venir.
3: Puede ser.
2: Nos dice Luis Cedillo, ya dejen de echar a perder los procesos de la selección. Van 2 partidos y por hacer la nota se inventan puras cosas.
3: Pues no sé exactamente
5: qué programa,
3: quién se refiera.
5: ¿Qué programa está escuchando?
2: Juan Piedra de Metepec, muy buenas noches. Ahora que Brasil anunció que jugará contra la India, mi pregunta es, ¿cuál es la selección más rara o exótica contra la que México ha jugado? Saludos.
4: Esa es buena pregunta,
3: ¿eh? Sí, en especial, Raúl.
4: Pues cuando fueron allá una gira por Nueva Zelanda, por Australia, en alguna isla jugaron.
3: Puede ser. Ahora, los de la India van a decir, los raros son esos.
5: Nosotros somos mucho más.
2: Bueno, pues, señores, se nos está acabando ya el tiempo. Nos quedan unos cuantos segundos. Todavía hay más llamadas, pero las dejamos para el día de mañana porque ya está tocando la puerta Eddie Warman. Muchas gracias, señor Anselmo Alonso. Buenas noches.
5: Señora, buenas noches, Jorge.
2: Muchas gracias, señor Raúl Sarmiento. Buenas noches.
4: Buenas noches. Hasta mañana.
2: Muchas gracias, Toño de Valdés. Muy buenas noches.
3: Vámonos, ahí viene Eddie, quédense aquí en Grupo ASIR, buenas noches.
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19: 8 de la noche, se apaga la voz de Topollillo. Durante más de 4 décadas, dio vida al ratón más famoso de la televisión italiana, Peppino Masudo, quien murió a los 100 años y deja una huella que acompañó a varias generaciones frente a la pantalla. Su voz quedó ligada para siempre a uno de los personajes infantiles más reconocidos de la televisión. Te tengo los detalles en esta hora, así que quédate conmigo. Mientras escuchamos a Guns N' Roses con esto del 87, Sweet Child O' Mine.

0: Lenny Kravitz con Again del 2000. Son las 8:09 en 92.5 Mix, 80s, 90s y más. Y recuerden, digital por iHeart Radio. Soy Carlos Cabrera. Te tengo información triste. Adiós al hombre detrás de Topollillo. El actor italiano falleció el pasado 30 de septiembre a los 100 años en Santo Stefano di Braga. La comunidad donde nació, de hecho. Y durante 45 años, este buen hombre, Peppino Masurio, dio voz al personaje en Italia y le dio su personalidad, emociones, una forma de hablar que lo convirtió en un fenómeno de la televisión. En México y gran parte de Latinoamérica, el personaje fue conocido con la voz de el actor Gabriel Garzón, mientras que el trabajo de Peppino quedó como la referencia histórica del personaje en su país de origen, y es una gran pérdida que pues ha hecho sonar mucho en las redes sociales el recordar este personaje por su importancia en la infancia de muchas personas alrededor del mundo. Soy Carlos Cabrera. Te cuento más sobre esta información en unos minutos. Quédate conmigo en 92.5 Mix, 80s, 90s y más, y en digital por iHeartRadio.
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0: Acabas de escuchar a KC and Sunshine Band con That's the Way I Like It de 1975 en 92.5 Mix, 80s, 90s y más, y en digital por iHeartRadio. Son las 8:29 minutos. Soy Carlos Cabrera. Adiós al hombre detrás de Topollillo, el actor Giuseppe Peppino Mazzullo. Perdió la vida a los 100 años tras convertirse en la voz histórica de Topollillo. Pues formó una carrera como actor en Roma y Milán, donde estudió cine y arte dramático. Más tarde trabajó en teatro, radio, televisión y participó en programas infantiles de gran popularidad en Italia. Y entre ellos destacó Cecchino di Oro, donde interpretó durante décadas al personaje de Ricchetto. Apenas el pasado 6 de junio había celebrado su cumpleaños número 100, rodeado de familiares y de los habitantes de su comunidad en Stefano di Braga, en Italia. Es una pérdida grande de un personaje histórico cuya voz llegó a nuestros oídos a cargo de Gabriel Garzón. Descanse en paz, nuestro estimado Peppino Mazzullo, voz original de Topollillo. Soy Carlos Cabrera, quédate conmigo en 92.5 Mix, 80s, 90s y más, y en digital por iHeartRadio. Regreso contigo en unos minutos para platicarte sobre nuestra aplicación.
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2: R.E.M. anuncia la reedición del 25 aniversario de Reveal, que incluirá una sesión en directo inédita. La secuela de la comedia 24 Jump Street se estrenará en cines el 10 de diciembre de 2027. La mujer acusada de disparar en la casa de Rihanna fue declarada mentalmente apta para ser juzgada. Jennifer Lawrence protagonizará el thriller de ciencia ficción The Flood de Zach Cregger. Lady Gaga está trabajando en un nuevo álbum, según Michael Polanski. Celine Dion participará en la adaptación cinematográfica del libro infantil de Paul McCartney, High in the Clouds. 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

0: ¿Cómo están con The Reason del 2004? Son las 8:44 en 92.5 Mix, 80s, 90s y más, y en digital por iHeartRadio. Yo soy Carlos Cabrera. 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Recuerda, sintonizas 92.5 Mix, 80s, 90s y más. Soy Carlos Cabrera, vuelvo contigo para nuestra última hora juntos, desentrañando un misterio sobre Michael Bolton.
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4: 9 de la noche. Michael Bolton estaba en la cima de su carrera cuando uno de sus mayores éxitos levantaba sospechas. Todo cambió con una leyenda de la música que escuchó esa canción y aseguró que ya existía desde hace mucho tiempo. Y la acusación era enorme, ¿eh? Uno de los artistas más exitosos del mundo había construido un tema musical sobre algo ajeno. ¿Sobre un tema ajeno? Quédate conmigo y averigüémoslo en estos minutos que tenemos a continuación. Benny King, con esto del 61, Stand By Me.

0: Acabas de escuchar a los Backstreet Boys con Show Me the Meaning of Being Lonely de 1999 en 92.5 Mix, 80s, 90s y más, y en digital por iHeartRadio. Son las 9:08 minutos. La canción de Michael Bolton que está en este misterio es Love is a Wonderful Thing. Y estaba por todas partes. Pero mientras el público la convertía en un éxito, Isley Brothers, un grupo con una larga trayectoria en la música soul, sostenía que ellos habían grabado una canción con ese mismo nombre muchos años antes y que era igualita. Parecía una coincidencia, pero pronto todo esto se convirtió en disputa, aparentemente. Entonces, la duda es, ¿Michael Bolton construyó este éxito plagiando? ¿Copiando? Quédate conmigo y descubre la verdad en unos minutos aquí en 92.5 Mix, 80s, 90s y más, y en digital por iHeartRadio.
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0: Pilot con Magic en 92.5 Mix, 80s, 90s y más, y en digital por iHeart Radio. Yo soy Carlos Cabrera. Las 9:21, hora de decir adiós con la verdad acerca de todo esto de Michael Bolton. Pues se decía que esta canción la copió y construyó un éxito alrededor de ella. Pues sí, Ronald Easley demandó a Michael Bolton al sostener que Love is a Wonderful Thing era demasiado parecida a la canción del mismo nombre de Easley Brothers, que habían grabado en 1966. Tras varios años de batalla legal, el jurado le dio la razón a los Easley y el caso terminó con una indemnización millonaria. Y pues el pobre Michael Bolton quedó ahí atropellado por todo esto. Aún así, pues éxito al éxito, vaya, ¿no? Michael Bolton la puso en la cima, no se equivocó quizá al no admitirlo de antemano, pero pues así es la cuestión de derechos de autor. Soy Carlos Cabrera, quédate en 92.5 Mix, 80s, 90s y más, y en digital por iHeart Radio. Ya llega panorama informativo, ya te quiero cambiar. Ya llega panorama informativo, tú y yo nos escuchamos mañana en punto de las 4 de la tarde.
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7: R.E.M. anuncia la reedición del 25 aniversario de Reveal, que incluirá una sesión en directo inédita. La secuela de la comedia 24 Jump Street se estrenará en cines el 10 de diciembre de 2027. La mujer acusada de disparar en la casa de Rihanna fue declarada mentalmente apta para ser juzgada. Jennifer Lawrence protagonizará el thriller de ciencia ficción The Flood de Zach Cregger. Lady Gaga está trabajando en un nuevo álbum según Michael Polanski. Celine Dion participará en la adaptación cinematográfica del libro infantil de Paul McCartney, High in the Clouds. 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
6: ¿Cómo están? Buenas noches. Continuamos con la información para todos ustedes en la emisión nocturna de Panorama Informativo de este 1 de octubre del 2026. Estamos iniciando mes con todos ustedes, por supuesto, y con el equipo de Panorama, Jackie Servín, Arturo Mora, Adrián Molina y el equipo de reporteros de ASIR Noticias. Muchas, pero muchas gracias. Los saluda y les da la bienvenida a su amigo y servidor Lalo Larrieta y nos vamos con la información.
7: En Mineral de la Reforma preparan la segunda camada que formará parte de la dirección canina K9. Continúan en Pachuca las jornadas gratuitas de esterilización y vacunación antirrábica. Alicia Bárcena, secretaria de Medio Ambiente, informó que se está haciendo una gran inversión económica en el saneamiento de ríos, entre ellos el río Tula. En el Congreso de la Ciudad de México se analiza castigar las peleas escolares con el fin de crear contenido para likes. A los 100 años de edad falleció el actor que dio la voz a Topollillo, Pepino Manzulo.
6: Hacemos un alto en el camino, regresamos con toda la información a detalle a través de las emisoras de Grupo ASIR aquí en Pachuca y también a través de iHeartRadio. Los saluda Lalo Larrieta.
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6: ¿Cómo están, amigas, amigos de Panorama? Regresando con toda la información en esta noche del 1 de octubre del 2026. Los saluda Lalo Larrieta y les comparto la información.
7: La diputada Orquídea Larregoiti habla del trabajo legislativo que se ha desarrollado en el Congreso del Estado de Hidalgo en los últimos 2 años, destacando los apoyos que se han brindado en la región de la Sierra Huasteca Hidalguense tras los daños de la vaguada monzónica.
16: En Huautla, por ejemplo, que fue un municipio que se le dañó 5 puentes, pues la verdad, un municipio muy dañado que trae el tema de los laudos, se ha reducido de alguna manera su presupuesto por el tema de los ingresos. Es un factor común que suele suceder, que si no se redoblan esfuerzos caso, pues pasa, ¿no? Entonces, pues estamos muy al pendiente de todo, de todos ellos. Y obviamente en su momento implementamos un programa que se llama Abrazo a Hidalgo, donde pues nos unimos varias amigas, varios amigos. Yo les agradezco mucho a mis amistades que se sumaron, que nos donaron despensas, víveres, ropa, utensilios, cosas que podían ocupar pues para recuperar un poco de lo que perdieron.
7: Con altares, danzas y ofrendas, Huejutla se prepara para la celebración del Xantolo.
17: El Xantolo, la fiesta grande de la Huasteca, volverá a Huejutla de Reyes del 30 de octubre al 2 de noviembre, con altares, cuadrillas, danzas y ofrendas en el centro del municipio. La Secretaría de Cultura, Neida Naranjo, explicó que el escenario de este año lleva por lema Legado que da identidad, y su entrada reproduce el puente de piedra del barrio de Tecoluco, inaugurado en julio de 1889, que durante un siglo sirvió como paso peatonal y de arriería. La creciente del río lo derribó la noche del 8 de agosto de 1990, durante el paso del huracán Diana. Las generaciones actuales no alcanzaron a conocerlo y por eso el municipio decidió levantarlo otra vez, ahora en una maqueta. El conjunto rinde homenaje además a la cuadrilla de la colonia San José ante barrio El Potrero por ser la primera fundada en Huejutla y por sostener la tradición durante más de un siglo. Durante estos 4 días, el centro de Huejutla tendrá 3 escenarios, el altar monumental, el kiosco y la plaza 21 de mayo. La calle Revolución alojará el pabellón artesanal y la calle Hidalgo al gastronómico. La fiesta arrancará el 30 de octubre con un desfile de cuadrillas de instituciones educativas y esa noche se inaugurará el altar monumental en la plaza 21 de mayo. Jacqueline Servín.
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7: Continúan en Pachuca las jornadas gratuitas de esterilización y vacunación antirrábica.
17: Con el propósito de acercar servicios veterinarios gratuitos a las colonias, el gobierno municipal de Pachuca mantiene las jornadas de esterilización y vacunación antirrábica que ayer llegaron a la comunidad de Santa Gertrudis. Perros y gatos fueron atendidos durante esta jornada, en la que las familias pudieron acceder a servicios preventivos para proteger su salud y favorecer mejores condiciones de vida para sus animales de compañía. A 24 meses de administración, estas acciones han permitido alcanzar más de 7.700 esterilizaciones y 17.400 vacunaciones antirrábicas, llevando atención veterinaria gratuita a distintas colonias y comunidades de Pachuca. Al respecto, el alcalde Jorge Reyes reiteró que estos servicios continuarán acercándose a las distintas colonias de Pachuca para que más familias puedan acceder gratuitamente a la esterilización y vacunación antirrábica de sus animales de compañía y contribuir así a una tenencia responsable. Jacqueline Servín.
7: El DIF Pachuca abrió el registro para la jornada de mastografías gratuitas.
17: En el marco del mes de concientización sobre el cáncer de mama, la presidenta del sistema DIF Pachuca, Mariana Mayén, impulsa una jornada de mastografías gratuitas para acercar servicios de prevención y detección oportuna. Dirigida a mujeres de 40 a 69 años, la recepción de documentos se realizará del 1 al 16 de octubre, de lunes a viernes, en un horario de 8:30 a 17 horas, en las instalaciones del Centro de Atención Médica y Diagnóstico, ubicadas en Parque Hidalgo número 30, en la Colonia Centro. Las participantes deberán presentar copia del INE vigente y CURP para realizar su registro. Una vez completado este proceso, la jornada de mastografía se llevará a cabo el próximo 26 de octubre en las instalaciones del Sistema DIF Pachuca, ubicadas en Parque Hidalgo número 120. La jornada está dirigida a mujeres de entre 40 y 69 años y cuenta con cupo limitado, por lo que se recomienda realizar un registro dentro del periodo establecido. Para mayores informes, las interesadas pueden comunicarse al 771-107-0854 o acudir al Centro de Atención Médica y Diagnóstico. Jacqueline Servín.
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7: Vámonos a los deportes en esta noche.
21: Hola, hola amigos de Panorama Hidalgo, qué gusto acompañarlos en este inicio de mes. Arrancamos este primero de octubre con la mejor información deportiva. Y atención, porque se encienden las alarmas en la selección mexicana de cara al partido de este sábado ante Estados Unidos, porque Gilberto Mora al parecer no estaría disponible para dicho compromiso. Aunque no tuvo minutos ante Perú, al terminar este encuentro los futbolistas que no tuvieron actividad cumplieron con un entrenamiento y en dicha práctica el 10 del tricolor se resintió de una molestia en el tobillo. Esperemos que no sea nada grave, porque incluso Rafa Márquez, antes de conocer esta situación médica, puntualizó que si Morita no tuvo minutos, fue por una cuestión de precaución.
22: Quisiera yo tener a Gil Mora todos los partidos, ¿no? Pero el desgaste, el que también lleva alguna molestia que lo estamos tratando de cuidar.
21: Con esto me despido, amigos de Panorama Hidalgo. Fue un placer acompañarlos. Soy Arturo Sanguino. Nos escuchamos en la próxima.
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7: El secretario de Hacienda, Edgar Amador, compareció en la Cámara de Diputados, Isaac Castañeda.
28: Entre protestas de la oposición, el secretario de Hacienda, Edgar Amador, compareció ante el Pleno de la Cámara de Diputados como parte de la glosa del segundo informe de gobierno y el paquete económico 2027.
29: La economía mexicana ha mostrado capacidad de adaptación y resiliencia. Pero sobre todo, hemos mantenido una premisa fundamental de nuestra política económica: proteger el bienestar de las familias y preservar la estabilidad macroeconómica y fiscal del país.
28: Isaac Castañeda.
7: Alicia Bárcena, secretaria de Medio Ambiente, informó que se está haciendo una gran inversión económica en el saneamiento de ríos, entre ellos el río Tula, Guillermo Jivillé.
30: El gobierno federal está realizando una gran inversión para sanear tres ríos importantísimos que dotan de agua potable a la población.
31: Simplemente el saneamiento de los tres grandes ríos, el Lerma, el Atoyac y el Tula, ya y que contiene a la presa Endo, por cierto, que tenemos que restaurarla, estamos hablando de 20,000 millones de pesos que se están invirtiendo ahora y que está beneficiando a 25 millones de personas.
30: También buscarán que se limite la entrada de vehículos usados de los Estados Unidos para disminuir la emisión de gases invernadero en México. Guillermo Jivillé.
7: Nos despedimos de la emisión nocturna de Panorama Informativo de este jueves 1 de octubre del 2026. Muchas gracias por estar con nosotros con Panorama Informativo de Pachuca a través de sus emisoras, La Comadre 104.5 de FM, Mix 92.5 y también a través de iHeartRadio. A nombre de Jackie Servín, Arturo Mora, Adrián Molina y el equipo de reporteros de ASIR Noticias, se despide su amigo y servidor Lalo Larrieta, quien les desea que la pase bien. Pásela rico, arriba el ánimo, arriba corazones, vamos para adelante. Dibuje una sonrisa en su rostro. Buenas noches, ¿qué cree? Le estamos pegando al viernes. Descanse.
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1: R.E.M. anuncia la reedición del 25 aniversario de Reveal, que incluirá una sesión en directo inédita. La secuela de la comedia 24 Jump Street se estrenará en cines el 10 de diciembre de 2027. La mujer acusada de disparar en la casa de Rihanna fue declarada mentalmente apta para ser juzgada. Jennifer Lawrence protagonizará el thriller de ciencia ficción The Flood de Zach Cregger. Lady Gaga está trabajando en un nuevo álbum, según Michael Polanski. Celine Dion participará en la adaptación cinematográfica del libro infantil de Paul McCartney, High in the Clouds.
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6: Muy buenos días, arrancando Panorama Informativo en Avance en este viernes 2 de octubre del 2026. Panorama Informativo en Avance. Los saluda Lalo Larrieta y esta es la información. Con altares, danzas y ofrendas, Huejutla se prepara para la celebración del Chantolo. El DIF Pachuca abrió el registro para la jornada de mastografías gratuitas. Autoridades educativas localizaron un arma de fuego entre las pertenencias de un estudiante de la Escuela Secundaria General Teodomiro Manzano en el municipio de Huasca. Recuerde que toda esta información la tendré a partir de las 8 de la mañana en el 92.5 Mix FM y también a través de iHeartRadio con todo el equipo de Panorama. Se despide de todos ustedes, su amigo y servidor Lalo Arrieta, pero los espero a partir de las 8 de la mañana.
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0: Ligera carga.
3: Oye, déjame platicarte que así encontrarás el Boulevard Felipe Ángeles entre Hospital del Niño DIF y Zona Plateada.
0: Buen avance.
3: Aprovechalo, por Guerrero desde Doria y hasta Plaza Juárez. El Boulevard Everardo Márquez te conviene desde Trébol La Paz y hasta Río de las Avenidas. También Avenida Constituyente sin tráfico desde Avenida del Palmar y hasta Glorieta Insurgentes.
0: Clima.
3: Amanecimos con 13 grados en la temperatura. 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Soy Andrea, bienvenidos a la 92.5 Mix, 80s, 90s y más.
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3: ¿Cómo están? Muy buenos días. Continuamos con ustedes en este fin de semana, arrancándolo viernes 2 de octubre del 2026. Los saluda Lalo Larrieta y esta es la información en avance. El gobierno de México mantiene 19 proyectos activos en la región de Tula. Derivado de actos de vandalismo, en el espacio deportivo La Reta 1, en Paseo Chavarrías, policías municipales reforzarán la vigilancia. Ante la temporada alta de transmisión de padecimientos respiratorios, la Secretaría de Salud de Hidalgo reforzará filtros sanitarios en las instituciones de salud. Toda esta información la tendré a partir de las 8 de la mañana en el 92.5 Mix FM y también a través de iHeartRadio, panorama informativo en esta mañana. Así que, mientras tanto, los dejo con la programación de las emisoras de Grupo ASIR. Los saludo, Lalo Larrieta.
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4: ¡Hey, amigos de Mix! A seguir disfrutando de este viernes. Llegó el momento de más información.
5: Muy rápido.
4: Es mejor aprovechar que Guerrero va libre desde Doria y hasta Plaza Juárez. Vicente Segura sigue siendo opción entre Glorieta Insurgentes y hasta Cerecedo Estrada. También Avenida Constituyentes desde Avenida del Palmar y hasta Glorieta Insurgentes. El Boulevard Everardo Márquez sigue siendo opción entre Trebolapas y Río de las Avenidas.
5: Ligera carga.
4: Por Avenida Juárez entre José María Iglesias y hasta Glorieta Insurgentes. También Avenida Revolución desde Glorieta Insurgentes y hasta Glorieta Revolución.
5: Obras.
4: Recuerda que continúan en la calle Jaime 1 en los tramos que van de Río de las Avenidas y hasta Avenida Revolución. Y de Avenida Revolución hasta Avenida Juárez.
5: Clima.
4: 13 grados, marque el termómetro. Soy Andrea, no le vayas a cambiar, ¿eh? Ya viene Lalo Larrieta con panorama informativo. Aquí a la 92.5 Mix, 80s, 90s y más.
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1: Continuamos con todos ustedes con la información en este 2 de octubre del 2026. Es Panorama Informativo en Avance. Los saluda Lalo Larrieta con todo el equipo, así que adelante. Con altares, danzas y ofrendas, Huejutla se prepara para la celebración del Xantolo. El DIF Pachuca abrió el registro para la jornada de mastografías gratuitas. Autoridades educativas localizaron un arma de fuego entre las pertenencias de un estudiante de la Escuela Secundaria General Teodomiro Manzano en el municipio de Huasca. Toda esta información la tendré a partir de las 8 de la mañana con Panorama Informativo en el 92.5 Mix FM, por supuesto con todo el equipo de Panorama.
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1: Ustedes en esta mañana arrancando panorama informativo. Son las 8 de la mañana con un minuto, 8 con 1 en el 92.5 Mix FM y también a través de iHeartRadio. Está el día brumoso, está nubladón, está así, pero está bien, está apapachable, que eso es lo más importante, y estamos acompañándole con panorama informativo de Pachuca. Los saluda a su amigo y servidor Lalo Larrieta, arrancando en este día viernes. Por fin le pegamos al viernes, estamos arrancando el primer viernes de este mes de octubre, el décimo. Ah, caray, qué rápido se nos está yendo el año ya. Ya estamos en el fin de año prácticamente. Vamos muy, muy, muy rápido. Pero aquí lo importante es que estemos acompañados mutuamente con panorama informativo. ¿Les parece? Eso me agrada. Eso sí me gusta, dirían por ahí. Eso sí me gusta, mataririrón. Exacto, ¿no? Pero bueno, mientras tanto vamos a continuar con ustedes en esta mañana de panorama, dando la bienvenida a todo el equipo que ya se dio cita para estar con todos ustedes en esta mañana de panorama. Por supuesto, gracias, muchas, pero muchas gracias a toda la gente que está en contacto con nosotros arrancando esta linda mañana. En verdad, muchos ya van para dejar a los pequeños a la escuela. Bueno, ya muchos ya se les hizo retardo, ¿verdad? Pues sí, pues quieren salir al 5 para la hora, pues no. O a la hora en punto, pues no. ¿Cuándo van a llegar? ¿Cómo les explico esa situación, no? Pero bueno, y con todo el tráfico que hay en diferentes, en algunos puntos, pero ya no es tanto como anteriormente, era muy pesado por aquí, por allá, por acullá, como que ahorita ya se está tranquilizando un poquito esto, ¿no? Creo que eso es muy, muy importante, pero de todos modos hay que afilar nuestras baterías, hay que afinarlas para hacer las cosas de forma positiva, ¿de acuerdo? Y avanzar en el día a día, no dejarlo así a la ligera, no, es que ya, sí, ya es esto, ya, por eso voy a seguir saliendo más tarde, todo. Pues no, porque si lo seguimos haciendo así, nunca vamos a avanzar, ¿no? Nunca vamos a avanzar, ni tampoco vamos a hacer lo que tenemos que hacer en tiempo y forma. Eso es muy normal, ¿de acuerdo? Pero bueno, mientras tanto, vamos a continuar con ustedes en esta mañana de panorama. Son las 8 de la mañana con 3 minutotes, 8 con 3 en panorama informativo de Pachuca. Gracias por esa preferencia y la conexión que tienen con nosotros. Ya 8 con 4 ya en este viernes 2 de octubre, 8 con 4 ya en estos momentos. Muchas gracias por estar con nosotros con panorama informativo. Le damos la bienvenida a todo el equipo. Ya le dimos la bienvenida a Jackie Servín hasta el sur de la capital nicaragüense, como todos los días a esta hora. Está ya también con nosotros. Está Arturo Mora, está Adrián Molina, Enrique Ramírez, Pepe Toño, Jesús, Chencho, no sé, algo así se llama ese capitán galán, ¿no? Bueno, eso sí, nadie puede decir que es el que no es un capitán galán, ¿no? Es el todas mías, el Uyu y Enanita. Señoras, cuiden a sus hijas. No, hombre, no. En verdad, porque no, hombre. Yo era lo que les decía, lo que han hecho, lo que hicieron nuestros padres con algunos de mis compañeros. Jean Piaget no tuvo nada que hacer ahí, nada. Nada. Tuvieron todo lo de mami. Sí. No, les creó el ego, pero hasta... ¡Uy! Fueron los primeros que llegaron a la luna. Con eso les digo todo, imagínense. Pero bueno, vámonos. Tengo aquí también para los saludos y la bienvenida también a los diferentes equipos que nos apoyan de diferentes dependencias. Está Cristian Yair Castañeda, Movilidad y Transporte, Hans Islas de Mineral de la Reforma, Jorge Hernández y Susi Jiménez de Municipio de Pachuca. Muchas gracias, por supuesto. Carlos Gamiño del Congreso del Estado de Hidalgo, Yair Martínez de la Secretaría de Gobierno. Muchas, pero muchas gracias. Paola García y Saray Pineda de Casi. Muchas gracias. Bueno, mientras tanto, vamos a continuar con todos ustedes en Panorama en el 92.5 Mix FM y también a través de iHeartRadio. Gracias. Ya son las 8 de la mañana con 6 minutos. Qué rápido se va. Se fue bien rápido. Cuando arranqué eran 8:01. Ya son 5 minutos que se han ido como agua entre los dedos. Y así se están yendo los días, los meses. Híjole, el año. ¿Cómo les explico? En verdad, ¿cómo les explico todo esto, no? Uno trata de llevársela tranquila, pero pues como que las cosas no son así. Como dicen, oye, estás muy aletargado, chavo. Bueno, no, ya no estoy tan chavo. Ya estoy pasando a sangre de más, ¿no? Ya estamos pasando sangre de más. Estamos robando oxígeno. Híjole, no, hombre, ¿qué le puedo decir? Yo, que quede claro, yo. Y yo solito me hago mis bromas, porque si no, rato... No, es que le está diciendo a todo el mundo, es que nos insulta, es que... No, perdónenme, pero disculpen, para nada. Yo me lo estoy diciendo, yo soy yo, el que estoy, con esos rollos, que ya estoy viejito, pues sí, ya a mis 70 años, imagínense. Les repito, estoy pasando como en los autos. Es que ya está pasando aceite de más. No, pues yo ya estoy pasando sangre de más. Pues ¿cómo? Pues ¿cómo le hacemos ahí? ¿Cómo te explico, no? Pero bueno, mientras tanto vamos a continuar con ustedes en esta mañana de Panorama en el 92.5 Mix FM y también a través de iHeartRadio. Le doy la bienvenida a mi estimada Andrea García en el reporte de tránsito y clima. Gabayala en los... hasta se me fue. En los deportes. Muchas, pero muchas gracias, como siempre, por estar con nosotros con Panorama Informativo. Muchas, pero muchas gracias. Mientras tanto, me voy con Jackie Servín hasta el sur de la capital hidalguense. Adelante. Continuamos con ustedes en esta mañana de Panorama en el 92.5 Mix FM y también a través de iHeartRadio. Son las 8 de la mañana con 8 minutos, 8 con 8. Y por supuesto, en el plano nacional e internacional, pues ya todo esto que se dio el día de ayer fue bastante complicado en diferentes instituciones educativas, incluyendo aquí Hidalgo. En verdad, ¿qué está pasando con la educación de nuestros hijos? No le vamos a echar de momento la culpa a los maestros, porque pues desde casa pasa todo. ¿Qué pachó? ¿Qué revisamos a nuestros hijos en sus maletas, en sus mochilas? ¿Qué estamos checando? ¿Qué estamos revisando? Fíjese que ayer en Torreón, la situación que se presenta con unos jóvenes mellizos de 18 años, entran a una institución educativa con machetes, con cuchillos, con cuetones y todo eso, entran y agreden a diferentes personas, entre ellas a la subdirectora, pues que pierde la vida en esa situación. Esto fue alrededor de las 8:30 de la mañana. Ya pasé casi 24 horas, ¿sí? Entonces los jóvenes, los pequeños que lograron salir, porque fue secundaria, lograron correr a cercanas casas y todo ello, se refugiaron y pidieron apoyo. Salieron los padres de familia, entraron y lograron detener a estos jóvenes. Se hablan de muchas cosas, ¿eh? Se hablan de muchas cosas que pertenecían a grupos pero estos grupos que ya se han hecho en otros países, idolatran a gente de otros países. Cosas por el estilo, hasta que se den la información correcta y la viable por parte de las autoridades, es que se va a saber de todo ello, ¿de acuerdo? Aquí en Hidalgo también, en Huasca de Ocampo, también en una escuela, pues pasa esa situación, ¿no? De que un pequeño también llevaba un arma de fuego, hubo movilización y todo ello. Híjole, en Querétaro lo que pasó hace unos días también, en que entra un joven también, a secundaria también, agrede a dos de sus compañeros con un cuchillo y a un maestro y a otra, a una prefecta, y también la deja lesionada gravemente. En Chiapas también a un niño en una primaria de 6 años. Esto pasó, lo de Querétaro pasó hace 2 días, pero esto que le estoy comentando de Torreón, de la escuela de aquí en Hidalgo, fue ayer, al igual que otra situación de allá en Chiapas, de que un niño de 6 años, pues lo agrede con un arma blanca, otro de sexto año, uno de primero y otro de primero de primaria y otro de sexto año, lo agrede, imagínese, con un arma blanca también. ¿Qué está pasando? ¿Qué está pasando? ¿Qué está pasando en casa? ¿Qué está pasando? ¿Qué es lo que estamos instruyendo a nuestros hijos? No lo sé, en verdad. En verdad sí me llama mucho la atención qué es lo que está pasando. No estamos revisando cómo llegan nuestros hijos. Como se os he comentado varias veces, en repetidas ocasiones. O sea, no nos pongamos así muy... Ay, es que mi hijo trae una chamarra muy bonita. No se la compré yo, pero... Ay, qué bonita la... Y de dónde, por eso, no se la compraste. ¿Por qué la trae? Ay, trae un celular. Mi hijo acaba de adquirir un celular sensacional. ¿Y cuándo se lo compraste tú? No, ¿verdad? Oye, es que trae una mochila... Muy bonita. Y perdóname, pero ¿cuándo se la compraste? O sea, desde ahí ya estamos mal, en que no estamos tomando en consideración muchas cosas y le queremos echar de momento la culpa a la escuela. No, es que la escuela, es que esto. Sí, pero desde casa empiezan muchas cosas. Esto es lo que le podemos mencionar y platicar en esta mañana de Panorama Informativo. Y siguen las lluvias en el centro de la República Mexicana, bastante fuerte, sobre todo igual en el Estado de México, Ciudad de México, ha estado complicado, en Jalisco también todo esto, Rachel o Raquel, como quiera decir, este huracán, sí, que fue primero tormenta. Y era lo que platicaba Jackie, cómo se van desarrollando tormenta tropical, huracán, bajan 1, 2, 3, luego vuelven a bajar a tormenta tropical, pero sí ha dejado estragos junto con lo que se había dejado por Polo, pues ahora remató todo esto, ¿no? Pero bueno, esto es lo que le podemos platicar en esta mañana de Panorama. Muchas gracias por estar con nosotros con Panorama Informativo de Pachuca. En verdad, muy contentos porque usted esté con nosotros, ¿de acuerdo? Y vamos a estar platicando también en el plano local de Panorama. Ya son las 8 de la mañana con 12 minutos. ¡Qué rápido! ¡Qué rápido se nos va! Pero aquí estamos con ustedes, como siempre, puntuales, ¿de acuerdo? Le comento que con altares, danzas y ofrendas en Huejutla se preparan para la celebración del Chantolo. El DIF Pachuca abrió el registro para la jornada de mastografías gratuitas. Autoridades educativas localizaron un arma de fuego entre las pertenencias de un estudiante de la Escuela Secundaria General Teodomiro Manzano en el municipio de Huasca, lo que le estaba yo comentando. Derivado de actos de vandalismo, en el espacio deportivo La Reta 1 en Paseo Chavarrías, policías municipales reforzarán la vigilancia. Por cierto, ahí en Mineral de la Forma hay un deportivo en el que los niños van a hacer sus prácticas deportivas, ahora sí, que en las tardes, y no tienen luz. Ya son varias semanas que no tienen luz, y así están ellos haciendo su actividad física. Aguas, aguas, no provoquemos situaciones que después nos podamos arrepentir, ¿de acuerdo? 8 de la mañana con 13 minutos, 8 con 13. El gobierno de México mantiene 19 proyectos activos en la región de Tula. Esto es parte del panorama informativo que tendremos para todos ustedes en el día 2 de octubre del 2026. También le recordamos que se prevén marchas allá en Ciudad de México y en varios estados de la República por la, pues más que nada, un aniversario más de la de que estamos recordando la matanza de 1968. ¿Estamos de acuerdo? De estudiantes allá en Ciudad de México, en Tlatelolco. ¿De acuerdo? Bueno, mientras tanto son las 8 de la mañana, 8 de la mañana con 14 minutos, 8 con 14 en Panorama Informativo. Vamos a la pausa y a la entrada oficial de Panorama y regresamos con todos ustedes. Los saluda Lalo Larrieta. Muy buenos días. Gracias, Andrea García, que va a estar en el reporte de Tránsito y Clima, y Gabo Ayala en los deportes. Y todo el equipo de reporteros, por supuesto. Adelante, muy buenos días.
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3: Carga.
2: Oye, te platico que así encontrarás la carretera México-Pachuca desde Puente de Telles y hasta Puente Colonias. También la carretera Pachuca-Actopan entre La Loma y Monumento al Bombero.
3: Ligera carga.
2: En el Boulevard Colosio desde El Chacón y hasta Glorieta Miguel Hidalgo. Además también el Boulevard Pachuca-Pachuquilla lleva ligera carga desde la entrada al fraccionamiento La Providencia y hasta Ciudad del Conocimiento.
3: Buen avance.
2: Y abasolo te conviene desde Fernando Soto y hasta Dos Caminos.
3: Clima.
2: Tenemos 14 grados en la temperatura y llegaremos a la máxima de 21 grados. 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Soy Andrea, quédate escuchando la 92.5 Mix, 80s, 90s y más.
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3: Las 8 de la mañana con 18 minutos. Vámonos rápidamente en esta mañana con los deportes y Gabo Ayala. Adelante, buenos días.
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5: ¿Qué tal, Lalo? Buenos días. Esta es la información deportiva. La selección mexicana de fútbol arribó anoche a Phoenix, Arizona, para enfrentar este sábado a Estados Unidos en el State Farm Stadium de Glendale, Arizona, en partido de preparación y de fecha FIFA. El tricolor reconocerá este viernes la cancha de dicho estadio y habrá conferencia de prensa con el técnico Rafael Márquez. Por otro lado, la Federación Mexicana de Fútbol anunció que hará un reconocimiento al ex portero Guillermo Ochoa el próximo martes previo al juego ante Chile en el Memorial Coliseum de Los Ángeles, donde ya se han vendido para este partido 50,000 boletos, y reportan medios ingleses que Liverpool estaría interesado por Gilberto Mora, pagaría 40 millones de euros. Y anoche, en el arranque de la semana 4 de la temporada de la NFL, Cleveland derrotó en casa a Pittsburgh 27-24 para poner su marca con 3 ganados y 1 perdido. El quarterback de los acereros, Aaron Rodgers, lanzó para 299 yardas y 3 pases de anotación. Sin embargo, fue interceptado en 2 ocasiones y fue detenido también en 5 ocasiones por la defensiva de los Browns. Hasta aquí la información deportiva.
3: Gracias, continuamos con más información. Gracias, mi estimado Gabo Ayala en los deportes. Vámonos con más. Vámonos con más en esta mañana de Panorama Informativo. ¿Sí? Bueno, estamos conmemorando la matanza de Tlatelolco del 2 de octubre de 1968. En este 2 de octubre, que era lo que les comentaba. Suena por ahí un teléfono, pero no sabemos qué teléfono está sonando. No se aparece. Bueno, pero mientras tanto vamos a continuar con ustedes en esta mañana de Panorama Informativo. En verdad, estamos con todos ustedes, con todo lo que tenemos precisamente en esta mañana, ¿de acuerdo? Y continuamos con más. Por supuesto, es que nos llama la atención aquí que, a ver si ya lo habíamos abierto, dirían por ahí, ya está abierto, por supuesto. Bueno, mientras tanto vamos a continuar con más de Panorama en esta mañana. Son las 8 de la mañana, ya con 20 minutos, y continuamos con más para todos ustedes. Por supuesto, se nos cerró aquí la ¿cómo se llama? El guión, pero aquí lo teníamos, ya lo habíamos bajado. Yo no sé por qué se nos cerró, pero bueno, aquí estamos con todos ustedes en esta mañana de Panorama Informativo, ¿sale? Y le comento que con altares, danzas y ofrendas, Huejutla se prepara para el Xantolo. Vamos a escuchar a Jackie Servín. Adelante, Jackie.
6: El Xantolo, la fiesta grande de la Huasteca, volverá a Huejutla de Reyes del 30 de octubre al 2 de noviembre, con altares, cuadrillas, danzas y ofrendas en el centro del municipio. La Secretaría de Cultura, Neida Naranjo, explicó que el escenario de este año lleva por lema Legado que da identidad, y su entrada reproduce el puente de piedra del barrio de Tecoluco, inaugurado en julio de 1889, que durante un siglo sirvió como paso peatonal y de arriería. La creciente del río lo derribó la noche del 8 de agosto de 1990, durante el paso del huracán Diana. Las generaciones actuales no alcanzaron a conocerlo y por eso el municipio decidió levantarlo otra vez, ahora en una maqueta. El conjunto rinde homenaje, además, a la cuadrilla de la colonia San José ante Barrio El Potrero, por ser la primera fundada en Huejutla y por sostener la tradición durante más de un siglo. Durante estos 4 días, el centro de Huejutla tendrá 3 escenarios: el altar monumental, el kiosco y la plaza 21 de mayo. La calle Revolución alojará el pabellón artesanal y la calle Hidalgo al gastronómico. La fiesta arrancará el 30 de octubre con un desfile de cuadrillas de instituciones educativas, y esa noche se inaugurará el altar monumental en la plaza 21 de mayo. Jacqueline Servín.
3: Gracias, Jackie Servín. Continuamos con ustedes. Los saluda Lalo Arrieta en Panorama Informativo de Pachuca. Vamos a platicar rápidamente con el maestro Francisco Javier Licona Durán. Él es precisamente vocal ejecutivo de la 6ª Junta Distrital del INE, con cabecera aquí en Pachuca. Y va a haber próximas elecciones y él quiere platicar al respecto de todo ello y de todo lo que se está trabajando precisamente por parte del INE. Y creo que es muy importante tenerlo para las personas que van a participar. Creo que eso es muy bueno. Maestro, ¿cómo estás? Muy buenos días. Adelante, por favor.
7: Muy muy buenos días, licenciado Larrieta, agradeciendo de antemano el espacio. Pues bien, sí, en razón de que el tiempo es muy corto, mire, efectivamente ya el proceso electoral federal para la renovación de la Cámara de Diputados del Congreso de la Unión, los 84 ayuntamientos de Hidalgo, y la Cámara de Diputados al Congreso del Estado de Hidalgo habrán de renovarse en la elección del próximo 6 de junio. Para estos efectos se están generando diversas convocatorias, ya que el INE es el encargado de organizar las elecciones. Entonces, en este caso, el día de ayer ya se generó la convocatoria para las consejerías electorales para integrar los consejos distritales. Hay que recordar que los consejos distritales son la máxima autoridad electoral en este proceso electoral federal. Entonces, esta convocatoria está lanzada para todas las personas interesadas, obviamente, a partir de los 18 años, de cualquier perfil, para solicitar la situación de que puedan ser consejeros o consejeras electorales. Esta convocatoria indica que a partir del día 16 y hasta el 30 del mes de octubre, podrán ingresar a la página https://consejos.ine.mx y ahí hacer su registro. Ahí les indica en la página qué documentos deben de subir, habrán de bajar la solicitud, firmarla. Hay una cápsula para tomar un curso de inducción y realizar un cuestionario. Bajan la solicitud, bajan la constancia que les va a generar el hecho de haber realizado la evaluación, y con eso se tendrán que presentar en cada una de las juntas distritales a validar sus documentos. ¿Qué quiere decir? Con los originales que subieron, tendrán que ser cotejados con los que ya existan en el archivo digital para que estos puedan ser enviados al Consejo Local, quien iniciará los trabajos de análisis junto con las 11 representaciones de los partidos políticos que integran el Consejo Local, y la designación se hará mediante acuerdo el próximo 20 de noviembre. Allí se habrán de elegir en este caso las ratificaciones de quienes ya están y las designaciones de los nuevos consejeros o consejeras electorales.
3: Debo decirle que aquí también tengo una duda. ¿Quiénes son susceptibles o qué características deben de tener estas personas para participar en ello?
7: Todas las personas son susceptibles de participar. Hay una resolución, qué bueno que me lo pregunta, hay una resolución del Tribunal Electoral de la Sala Superior en el sentido de que pues sí se debe de analizar el perfil, porque personas que manejen programas sociales o que tengan dirigencia partidista, pues estos sí están limitados para poder ser consejerías. De ahí en fuera, todas las personas son susceptibles de poder participar en esta selección para consejeras y consejeros electorales. Le decía que en el caso de Hidalgo, bueno, posiblemente sean ratificadas tres fórmulas, porque las consejerías son propietario y suplente. Cada consejo tiene 6 fórmulas. Nosotros tenemos actualmente 3 vacantes propietarias. Entonces, de entrada, nosotros contamos con espacios para que puedan personas del distrito. Recordaré que el distrito abarca Pachuca, Ajacuba, Tetepango, Francisco y Madero, Tlahuelilpan y San Agustín Tlaxiaca. Entonces, de cualquiera de estos 6 municipios tendrían posibilidades de ser consejeros, de ser designados consejeros las personas que lo soliciten para este distrito. Este proceso también se está haciendo para los 7 distritos del estado. Entonces, las personas pueden ingresar a esta liga y hacer este trámite, subir sus documentos, llenar su solicitud y posteriormente acudir a las juntas distritales para que sean cotejados.
3: Perdón, aquí estamos fuera de foco. Doctor Francisco Javier Licona, ¿nos podía repetir la fecha límite para que la gente que esté interesada pueda acceder a inscribirse para participar?
7: Sí, es a partir del 16 de octubre y hasta el mismo 30 de octubre. Tienen ese lapso de tiempo para subir su documentación y acudir a la junta distrital que les convenga a cotejar sus documentos, los originales contra el archivo digital.
3: ¿Hay alguna edad mínima? Sé que es a partir de los 18 años, por supuesto, pero ¿hay algún tope de edad?
7: No hay ningún tope de edad, por eso le digo que es amplio el espectro para que las personas interesadas puedan acudir a hacerlo.
3: Uh-huh. A ver, ¿algún número telefónico si alguien quiere tener más información al respecto?
7: Sí, mire, pudiera ser el 771-71-72-700. Esto es para información.
3: Sí, nuevamente, por favor.
7: 771-71-72-700. Este es teléfono para información solamente. Y repito lo importante, la página en donde se hace todo el trámite es https://consejos.ine.mx. Ahí es donde hay que abrir la página, ver la lista de documentos, subirlos, tomar el curso, hacer la evaluación, bajar la solicitud, firmarla y volverla a subir. Ahí es donde se hace todo el trámite, del 16 al 30 de octubre.
3: Perfecto. Pues le agradezco mucho al maestro Francisco Javier Licona Durán. Él precisamente es vocal ejecutivo de la Junta 6 Distrital Ejecutiva del INE, con cabecera en Pachuca. Pues muchas gracias por la invitación y un fuerte abrazo y el mejor de los éxitos.
7: Muchísimas gracias nuevamente, licenciado Larrieta, por su espacio y estoy a la orden.
3: Muchas gracias, igualmente. Mientras tanto, vamos a continuar con ustedes en esta mañana de Panorama. Son las 8 de la mañana con 29 minutos, 8:29. Vámonos al resumen.
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3: Gracias, continuamos con ustedes en esta mañana de Panorama en el 92.5 Mix FM y también a través de iHeartRadio. Fíjese que con altares, danzas y ofrendas, Huejutla se prepara para la celebración del Chantolo. El DIF Pachuca abrió registro para las jornadas de mastografías gratuitas. Autoridades educativas localizaron un arma de fuego entre las pertenencias de un estudiante en la Escuela Secundaria General Teodomiro Manzano en el municipio de Huasca de Ocampo. Derivado de actos de vandalismo en el espacio deportivo La Reta 1 en Paseo Chavarrías, policías municipales reforzarán la vigilancia. Vamos rápidamente a la pausa y regresamos. Voy contigo, Andrea García, reporte de Tránsito y Clima. Los saluda Lalo Larrieta en Panorama Informativo de Pachuca. Muy buenos días.
4: Lalito, auditorio, ¿qué tal? Para mí es un gusto estar acompañándolos en este viernes. Llegó el momento de más información.
8: Carga.
4: Justo en la carretera México-Pachuca, desde Puente de Telles y hasta Puente Colonias. Así también la carretera Pachuca-Actopan entre La Loma y Monumento al Bombero. Misma condición en la carretera Pachuca-Ciudad Sahagún desde Rastro Municipal y hasta Colonia Las Águilas.
8: Ligera carga.
4: En el Boulevard Pachuca-Pachuquilla, desde la entrada al fraccionamiento La Providencia y hasta Ciudad del Conocimiento. Ahorita también el Boulevard Colosio lleva ligera carga entre el Chacón y Glorieta Miguel Hidalgo. Y el Boulevard Felipe Ángeles en la misma condición desde Colonia El Celoria y hasta Venta Prieta.
8: Muy rápido.
4: Mejor aprovecha que Avenida Revolución va libre entre Jaime I y Escuela Primaria Presidente Alemán. Y a Basolo también te conviene desde Fernando Soto y hasta Dos Caminos.
8: Clima.
4: 14 grados y llegaremos a la máxima de 21 grados. 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
3: Continuamos con más información para todos ustedes. Son las 8:35, 8:35 en Panorama Informativo. Vámonos contigo, Chucky Servín, adelante.
21: Gracias, y bueno, pues te comento que colectivos y organizaciones civiles presentaron los resultados de la campaña Fin de la Esclavitud AC, en la que se identificó trata de personas durante el Mundial. Martín Beltrán.
22: Colectivos y organizaciones civiles presentaron los resultados de la campaña.

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2: Zoe Robledo le dará a conocer el informe para saber qué está pasando en los hospitales luego de que se registraron 3 casos más de bebés que fallecieron, pero ahora en Jalisco.
3: Y ahora es un caso en Jalisco. Él me va a dar hoy el informe para ver exactamente qué es lo que está pasando en estos sitios. Es algo grave, evidentemente. Se está apoyando a las familias y tiene que llegar la investigación a las últimas consecuencias.
2: Aseguró que primero fue Durango, por lo que el IMSS realiza las investigaciones médicas y sanitarias para ver qué originó estas lamentables muertes. También dijo que continuarán las investigaciones por parte de las autoridades de justicia para deslindar responsabilidades y sancionar a los culpables. Guillermo Jibille.
4: Y por otra parte, los consumidores mexicanos muestran un comportamiento cauteloso con el manejo de su economía. Marina Escamacho.
5: Los consumidores mexicanos muestran señales positivas respecto a su situación financiera y mantienen expectativas favorables sobre el futuro de las finanzas de sus hogares. Sin embargo, esa confianza convive con una actitud prudente frente al gasto, el crédito y la gestión de sus finanzas personales, así lo afirmó Virginia Olivella, directora senior de investigación y consultoría de TransUnion, quien agregó que a pesar de este optimismo, los consumidores mexicanos han recortado gastos en ciertos rubros.
6: Casi un 50% nos indica haber reducido su gasto discrecional, que es el que uno puede cambiar, ¿no? Salir a comer, viajar, entretenimiento, en los últimos 3 meses.
5: Lo anterior se desprende de la primera encuesta Pulso del Consumidor 2026, elaborado por TransUnion, Buró de Crédito, en donde revela que el 68% de los mexicanos considera que la inflación es la principal preocupación. María Inés Camacho Romero.
7: Gracias, Jackie. Gracias a todo el equipo de reporteros, Guillermo Jibille, Mónica Barrera, Alema Olún, Isaac Castañeda, Marínez Camacho, Guillermo Jibille, Martín Beltrán, muchas, pero muchas gracias. Jackie, y estaba yo arrancando el programa, no sé que me estabas escuchando, sobre esta situación de todo lo que pasó ayer. Ayer, al arranque de la semana también en Querétaro, con este chico que entró a la secundaria también y que lo adelantábamos, lo comentábamos, ¿no? Pues creo que todo esto viene desde casa, ¿no? Viene desde casa cuando no hacemos una supervisión o una revisión constante con nuestros hijos.
4: Sí, Lalo, mira, muy grave lo que pasa ayer y que además pasa en tan poco tiempo y que hemos tenido casos, creo que en el último año han ido incrementando. Recordarás que, por ejemplo, el año pasado, y tiene ya justamente un año en el CCH Sur, cuando este chico, Lex Ashton, se mete al CCH Sur y justamente pues también apuñala a uno de sus compañeros, desafortunadamente también muere y él se arroja de un tercer piso, se fractura las piernas y también tiene por ahí una fractura de cráneo, Lalo, y justamente en estos días, me parece que fue ayer antier, tenía una audiencia de este chico y pues se empezó a sentir mal, tuvo ahí algunas cuestiones médicas que tuvieron que interrumpir su audiencia y dices tú, ya pasó un año y qué ha pasado, ¿no? En todo este año. Meses después tuvimos el caso en Michoacán, en donde también este joven de 15 años de edad se mete a su escuela y también mata a 2 de sus maestras, Lalo, ¿no? Portaba armas de fuego. Y bueno, ayer, tú lo comentabas, me parece, ayer o antier, en Querétaro, ¿no? Que también un joven, pues en una escuela de Querétaro, justamente también agrede a otro de sus compañeros y que además lo estamos viendo que son en estos niveles de secundaria y preparatoria. Y bueno, pues finalmente, ayer uno de estos casos más complicados, ¿no? Que fue en Torreón, donde estos hermanos, que además son gemelos de 18 años de edad, pues se meten a esta escuela secundaria de Torreón y pues sin mayor vigilancia, porque también esa parte...
7: A estas horas.
4: Ajá, y más o menos a estas horas pues ya estaba ocurriendo. Ingresan a la escuela con petardos, empiezan a lanzarlos y Lalo, o sea, a quien se les cruzara por el camino, empiezan a machetear a quien se les pusiera. Desafortunadamente hay 4 personas lesionadas, una persona fallecida que era la subdirectora de esta institución, ¿no? Quien en aras de querer pues evitar lo que estaba haciendo, ¿no? Esta violencia, pues desafortunadamente, pues la agarran a machetazos, la matan, y lo mismo ocurre con otro jovencito de primer año de secundaria que se reporta como grave porque además en uno de estos golpes que le dan, pues parece que mutilan una de las manos de este pequeño. Y también el profesor de español, ¿no? Que también con muchas heridas, que fíjate que nosotros que nos dedicamos a esto, de repente entre los grupos que tenemos de periodistas, pues nos muestran las imágenes y la verdad sí es muy lamentable pues este tipo de hechos. Y pues después de todo esto... Pues,

0: evidentemente llegan las autoridades y lo que comenta pues el fiscal, ¿no? Que pues en estas primeras declaraciones de estos hermanos es que tienen pues un contexto social complicado, familiar, ¿no? De desintegración. Entonces, desde ahí vemos que todo viene desde casa, Lalo. Si en casa no estamos bien, evidentemente en el resto de nuestro entorno no vamos a estar bien. Querían copiar lo que se conoce como la masacre de Columbine, que eso sucedió por ahí de los años finales de los años 90 en Estados Unidos, donde también dos estudiantes pues se meten a una secundaria de Estados Unidos y con armas de fuego pues comienzan a esta matanza.
1: Jackie, sí, agarro vuelo. Sí, no, es que fue ayer, yo estaba, metí mi vehículo y todo, cuando regreso, Jackie me dice, está pasando esto, pasó esto y pasó aquello. Entonces, pues, empezaba a buscar, investigar y todo ello, pues sí lo estábamos viendo. Pero Jackie, la otra situación que se presenta también en Chiapas, si no me recuerdo, de estos niños de primaria también, el de sexto que lleva un arma y también me lastima a un niño de 6 años, ayer mismo. Entonces, a mí me llama la atención todo esto, lo que estás platicando, toda esta la narración que llevas de lo de este cuate del CCH también. Todos han sido con armas blancas y todos llevan un mensaje previo en redes sociales, la gran mayoría, porque estos chicos también mandaron un mensaje previo en redes sociales, ¿sí? Estos gemelos allá de Torreón. Y todos van encaminados casi a lo mismo, ¿no?
0: Sí, y que además todo sucede en tan corto tiempo, ¿no? Porque ayer también movilización policíaca que en Huasca, porque también sí. A un alumno, ayer que estaba yo preguntando esta información.
1: ¿En dónde?
0: Pues en la comunicación social de la Secretaría de Educación Pública, con Edith, que ella siempre tiene esa atención, amabilidad con nosotros y siempre nos responde. Y entonces, buscando con ella la información, pues había un operativo, me comentaba que también ya no se le llama operativo mochila, ahora estos operativos son consensuados entre padres de familia y autoridades educativas, y durante esta revisión es como localizan esta arma de fuego, las pertenencias de este alumno, y pues evidentemente empiezan estos protocolos que ellos como autoridades educativas tienen, Lalo, porque no es solamente la cuestión de salvaguardar la integridad de los alumnos, pero también del personal administrativo, de los profesores, ¿no? Que a lo mejor en este caso de la escuela de Torreón, pues una de las profesoras, queriendo defender obviamente a todos sus compañeros, pues muere, Lalo. Entonces, todas las personas que están en peligro, y yo también pregunto, ¿qué hacemos, Lalo, en casa? Y que además, ya lo decíamos hace unos días, la movilización que hubo también acá en el bachillerato en Cedoria, ¿no? Que también se había presentado un arma de fuego, que finalmente no se localizó, pero bueno, por lo menos dos hechos similares hemos tenido en esta semana en escuelas del estado de Hidalgo.
1: Pero qué bueno, qué importante fue este operativo que hicieron, bueno, ya no se le llama operativo mochila, se le puede, ¿cómo? ¿No te dijeron cómo se llama?
0: No, solo me dijeron que
1: es
0: operativo
1: mochila. Es una acción.
0: Pues una revisión, ¿no?
1: Una acción de tarea de revisar, ¿no? Pero qué bueno que lo hicieron. Qué bueno que ahí lo detectaron, porque me estoy acordando de esto que pasó en Cumbres en Monterrey, cuando este niño también entró con una pistola, disparó directamente a sus compañeros, mató a su maestra, mató a algunos de sus compañeros también, y a otros los lesionó, ¿te acuerdas? También
0: sí,
1: hace unos años.
0: Que además fueron como de los primeros casos que se presentaron en México, ¿no? Y que decíamos, bueno, son ahí aislados. Sí aplica la de hechos aislados, ¿no? Que tanto les gusta a los políticos.
1: Así ya que sí, como... Así como, allá que
0: a mí me gusta el drama, me gusta el drama.
1: ¿Qué fue y aquí? ¿Cómo
0: los
1: dicen?
0: Hechos aislados. Es que así lo hacen, ¿no? Ya sabes, sí. Frase de político. Sí. Y volviendo al tema, pues qué importante también, Lalo, porque recientemente se presentó justamente por parte de la Secretaría de Educación Pública este programa del ABC de las emociones, ¿no? Que que está enfocado a verificar también qué traemos desde casa, identificar las emociones que por supuesto todos tenemos y que varían también en cuestión de edad. Y fíjate que justamente en esta semana uno de mis hijos, él es alumno de la Autónoma del Estado de México, me trajo un librito porque ellos también están trabajando con este cuadernillo de las emociones. Y yo me pregunto, bueno, ¿cuántos también nosotros como papás, cuántos de nosotros de verdad nos sentamos a revisar el libro, a revisar sus mochilas, a ver qué es lo que traen nuestros niños, ¿no? Ya lo decías tú, lo poco que te escuché antes de pasar a Ciudad de México, que revisamos realmente lo que traen en sus pertenencias. ¿Y de dónde salen también estas armas? Porque finalmente estas armas salen muchas veces de nuestros propios hogares. Entonces, ¿qué estamos haciendo nosotros como papás? ¿No? ¿De dónde salen estas armas?
1: Voy a esto, la situación que se presentó con esas chicas, al inicio de semana, si no me recuerdo, a finales de la semana pasada, que una niña llevó cristal a su escuela. En el receso, pues le reparte a las amiguitas y las niñas entran en una situación de bloqueo completo. Tuvieron que ser hospitalizadas, una de ellas estaba muy grave, ¿no? Entonces, ¿y qué dicen? Es que en su casa lo trajo presuntamente una de ellas porque el padrastro lo tenía, cosas por el estilo. Entonces, por eso digo, todo empieza desde casa, y si no nos damos cuenta, lo dices bien. O sea, en lugar de haber hecho lo que me comentaste de tu pequeño, bueno, para nosotros siempre son pequeños, ¿eh? Ay, sí, porque no, pues son nuestros pequeños de todos modos, ¿no? Yo a mi hija le digo, mi chabelota, pues sí, ya que, pero bueno, pero sí, no platicamos con ellos, no tuviste atención de ver el librito que ellos llevaban.
0: Sí, para no, todos. De hecho, él nos dijo, mamá, te tengo que tomar una foto con el librito, me tomó la foto con el librito, ¿no? Porque,
1: ya te echaste de cabeza.
0: No, porque, a eso voy, ¿no? Y está todo relacionado. Ah, porque qué bonita se ve la foto con el librito, pero y qué bonitos nos vemos nosotros con el celular, ¿no? Pero qué mal nos vemos no leyendo eso que nos traen nuestros hijos, sí, no revisando lo que nuestros hijos nos traen, ¿no? Obviamente ya este fin de semana me voy a dar tiempo de leer, de saber de qué trata el libro, ¿no? Pero sí, esa reflexión que debe de quedar también en nosotros.
1: Se me revolvió el estómago, porque sí, de momento cometemos ese tipo de errores.
0: Sí, Lalo, porque mira, y de verdad, seamos honestos, estamos viendo la televisión con el celular en la mano. Sí. Nuestros hijos nos están platicando de sus cosas, de lo que tuvieron en el día, estamos con el celular, medio los escuchamos, medio no, a veces estamos más atentos en lo que le pasa a Juanita, Chonita, en lo que estamos viendo en redes sociales, que realmente de lo que tenemos en nuestro entorno. Entonces,
1: no es justificación, Jackie, en verdad, lo digo honestamente, no es justificación, pero a lo que nos dedicamos, uh-huh, sí tenemos que estar de momento, por eso nos enteramos de muchas cosas, uh-huh, porque tenemos que estar atento a nuestros medios de comunicación que tenemos, ¿no? No es como antes que teníamos que estar a expensas a que llegara por medio de un periódico, por ejemplo, o que se eligiera en la televisión. Nosotros siempre hemos estado acostumbrados a que vamos al lugar, ¿no? A lo mejor ya lo hacemos más a distancia por los recursos que tenemos, pero sí pasa eso. Pero vamos a la pausa porque nos alargamos. Mira, qué bonito que platicamos esto sobre lo que debemos de llevar a cabo con nuestros hijos en la educación para evitar problemas complicados. Pero vamos a la pausa y regresamos en esta mañana de Panorama.
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1: Las 8:50 p.m. Vámonos contigo, Gabo Ayala, y los deportes.
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17: Gracias, Lalo. En más información deportiva, en el béisbol de las Grandes Ligas, los Bravos de Atlanta vencieron a los Phillies de Filadelfia 6-2 en el tercer juego de la serie de comodín de la Liga Nacional y avanzaron a la serie divisional, donde enfrentarán a partir de este sábado a los Dodgers de Los Ángeles. Por otro lado, se presentó la tercera fecha del Speed Fest, que se realizará el próximo domingo 8 de noviembre en el óvalo del Autódromo Hermano Rodríguez, donde 10 pilotos de la NASCAR México Series, en cada una de sus categorías, tanto la NASCAR México y la Challenge, buscarán el campeonato de la temporada 2026. También se correrá la Trucks México Series, la TC2000, la Super Turismo Light y la Copa 1.8. Finalmente, la Liga MX, en conjunto con la Fundación del Cáncer de Mama, FUCAM, presentaron la campaña en contra del cáncer de mama, que cumple 20 años. Esta campaña de sensibilización se promoverá en 104 partidos de las tres ligas, tanto en la Liga MX, Liga de Expansión MX y Liga Femenil, durante todo el mes de octubre. Hasta aquí la información deportiva.
1: Continuamos con más información para todos ustedes en esta mañana de Panorama, en el 92. El que se ríe se lleva, ¿ya aquí? El que se ríe se lleva, se está riendo, la verdad. ¿También tú? ¿También? Ah, no, dice que te está riendo. O sea, se trata de cubrirlo luego, Adrián. Pero bueno, está bien, mi estimado Adriancito Molina. Gracias, son las 8:52 p.m, 8:52. Mientras tanto, vamos a continuar con más para todos ustedes en el 92.5 Mix FM y también a través de iHeartRadio. Gracias por esa preferencia que tienen con nosotros en el día a día de Panorama Informativo. Y vaya que estuvo bueno el tema. Jackie va a seguir platicando después de las 9 de este tema. En verdad, cómo nos marca de momento en la sociedad ese tipo de cosas, Jackie, porque sí, el que en las escuelas pasen cosas de este tipo, pues nos llama la atención, porque nuestros hijos van a para la escuela, nuestros hijos están en una aula en este momento y cosas por el estilo, ¿no? Entonces sí nos llama mucho la atención, pero esto ya lo va a platicar más detalladamente en un momento más mi estimada Jackie Servín aquí en Panorama. Mientras tanto, nosotros vamos a continuar como todos los viernes con el doctor en Derecho Juan Esquerra. Ya lo tenemos en la línea telefónica en esta mañana de Panorama Informativo y vamos a platicar sobre la forma de terminar los trámites complejos de interposición de recursos jurídicos en procedimientos ante los juzgados o tribunales. Vamos a escuchar su punto de vista del doctor en Derecho Juan Esquerra. Doctor, ¿cómo está? Muy buenos días, adelante.
18: Buenos días, licenciado Larrieta. Les saludo con mucho gusto a su público y a su equipo de trabajo, y por supuesto a usted. El contexto: se pierde un asunto jurídico por la interposición de un recurso que se llame de forma diferente al que tendría que interponerse. Sí, lo cual nos da una inseguridad jurídica tremenda, constitucionalmente y como derecho humano. ¿Qué pasaría, me pregunto, si en los juicios civiles se eliminara la variedad actual de recursos como la apelación, la revocación, la reposición o la queja, y se unificaran bajo una denominación única? El sistema procesal sufriría una transformación radical, pues esta propuesta, debatida a menudo en reformas de simplificación procesal, traería ventajas sustanciales y, claro, también desafíos técnicos muy importantes. Estamos hablando de una simplificación de acceso a la justicia. Ya dijimos, como un derecho humano que se debe de consolidar. Fíjense ustedes, existiría una eliminación de argucias procesales, así las llamo yo. Actualmente, si un abogado interpone un recurso de revocación cuando legalmente correspondía una apelación, el tribunal suele desecharlo por improcedente. Esa sola denominación evitaría que se pierdan juicios por errores meramente formales o de nombre. El proceso se volvería más comprensible para los ciudadanos que por algún motivo litiguen sin representación o con defensores de oficio o públicos, reduciendo ese tecnicismo tan excesivo que existe. Expongo. El cliente del abogado, ante la exigencia de este último, puede verse en desventaja procesal ante el contrario y puede sufrir incluso abandono en el juicio, teniendo que promover por sí solo o aconsejado por otra persona, abogada, abogado, pasante o estudiante de derecho, y citando, por ejemplo, que estuviera frente a la interposición de un recurso, como sucede actualmente, que debe de hacerse dentro de las 24 horas, pues queda indefenso por no tener tal vez a la vista las constancias completas del expediente para poder realizarlo. La simplificación legislativa que se haría con esto sería que los códigos de procedimientos civiles serían más cortos y comprensibles, porque no tendrán que regular 5 o 6 trámites y plazos y requisitos diferentes. Las decisiones de un juez no son iguales, lo sabemos. Las hay de simple trámite, de trámite complejo. Las sentencias, no es lo mismo impugnar una multa por una desobediencia procesal que impugnar la sentencia definitiva que resuelve sobre el dominio o la posesión de un bien inmueble. También podría existir una saturación ante los tribunales de alzada o de segunda instancia, ya que si todos los recursos se llaman igual, habría una tendencia a enviar cualquier inconformidad entre los magistrados de segunda instancia. Eso podría colapsar los tribunales superiores con asuntos menores que antes el propio juez de primera instancia los resolvía. También habría confusión en los términos. No es lo mismo, por ejemplo, tener 3 días para un que sería muy corto para apelar una sentencia, o 5 para uno más largo para resolver un trámite. Sin embargo, podríamos empezar porque no es necesario que el recurso tenga nombre, o puede tener uno solo. Muchos países, fíjense, han pretendido utilizar, se llama unificación de recursos. Hay un principio de subsanación de defectos, se llama, es el jura novit curia, el juez conoce del derecho. Aquí lo mencionan constantemente los juzgadores. Dice, dame los hechos, yo te doy el derecho. En estos sistemas, si el litigante equivoca el nombre del recurso, pero su intención de impugnar es clara, el juez tiene la obligación de reconducir la petición por la vía correcta, en lugar de desecharla como sucede en México. Claro, eso traería algunas consecuencias. Si todo se llama, por ejemplo, o sin nombre o igual el recurso, el juez o los secretarios tendrían que leer minuciosamente cada escrito, pero lo cual es su obligación. Para que un sistema de recurso único funcione con éxito, como ya se han intentado en algunas reformas procesales modernas bajo el principio, se llama subsanación de errores o causa de pedir, la ley tendrá que establecer que el nombre del recurso no importa, el fondo sí, lo que define el trámite es el acto que se ataca, no la palabra técnica que se utilice. Conclusión. Unificar la denominación beneficiaría enormemente la agilidad y la justicia material, evitando que la gente pierda juicios, como ya se dijo, por meros tecnicismos de lenguaje. Sin embargo, para que no fracase, tendría que ser muy clara la ley en establecer que aunque todo se llame igual, los plazos queden definidos según la etapa procesal y complejidad del acto impugnado, para darle tiempo al litigante y al juzgador para la resolución del mismo. Desde luego existiría mayor seguridad jurídica. Las partes en el juicio sabrían con absoluta precisión cuál es el único camino disponible para inconformarse sobre cualquier decisión del juez, reduciendo la ambigüedad de las leyes procesales. Bueno, pues este es un tema muy complicado, mas no imposible de realizar, que tal vez ustedes les toque ver en algún futuro, en algún tipo de materia jurídica, que esto se empiece a aplicar. Ese sí sería mi comentario, licenciado.
1: Exactamente, que en un futuro se empiece a aplicar, pero también que pues que los sesudos o los especialistas en la materia también estén pues preparados para ello, ¿no? En un momento determinado, para que se trabaje de forma correcta y evitar pues confusiones en un momento determinado, ¿no es así?
18: Efectivamente, ya el Código Nacional de Procedimientos Civiles y Familiares ha logrado unificar a los 32 estados de la República, pero eso es diferente. Ahí todavía existen recursos, pero aquí lo que se trata es que ya no tenga nombre el recurso, que ya no tenga más que un solo tiempo para que se interponga y se le dé la oportunidad al ciudadano para que se pueda defender.
1: Perfecto, pues muchas gracias, muchas gracias. ¿Algún número telefónico, por favor?
18: Sí, licenciado Larrieta, 771-71-215-96, lo repito, 771-71-215-96.
16: Perfecto, pues muchas gracias al doctor en Derecho Juan Escarra por su participación en esta mañana. Un fuerte abrazo y excelente fin de semana.
18: Excelente fin.
16: Hasta luego. Mientras tanto, continuamos con ustedes en esta mañana de Panorama Informativo. Qué bueno estar pendiente de todo ello, porque después pasan las situaciones y no estamos enterados. Pero bueno, mientras tanto, vámonos a resumen en Panorama en esta mañana.
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16: Muchas gracias. Mientras tanto, le comento que el DIF Pachuca abrió el registro para la jornada de mastografías gratuitas. Autoridades educativas localizaron un arma de fuego entre las pertenencias de un estudiante de la Escuela Secundaria General Teodomiro Manzano en el municipio de Huasca. Derivado de actos de vandalismo en el espacio deportivo de la Reta 1 en Paseo de Chavarrías, policías municipales reforzaron la vigilancia. Mientras tanto, también ya nos reporta Hans Islas de Mineral de la Reforma, que ya está el alumbrado en ese gimnasio Mineral de la Reforma, que fueron 2 días y ya se arregló con Comisión Federal de Electricidad la situación, porque pues a nosotros nos mandaron todo el video ayer y nos comentaban al respecto, pero yo creo que las personas no habían ido, pero sí ya nos muestran aquí los videos y las imágenes en que ya está solucionado el alumbrado público en ese gimnasio, ¿de acuerdo? Muchas, pero muchas gracias a Mineral de la Reforma. Gracias en esta mañana de Panorama Informativo. Mientras tanto, le comento en esta mañana también que el Gobierno de México mantiene 19 proyectos activos en la región de Tula. Vamos a la pausa y regresamos en esta mañana a las 9 de la mañana en punto, 9:01 ya. Voy contigo, Andrea García, reporte de Tránsito y Clima. Adelante, muy buenos días.
22: Así es, Lalito, muchas gracias. Vamos por más información vial.
23: Obras.
22: Auditorio, toma nota, y es que tenemos cierres por trabajos de rehabilitación en la calle Jaime Nuno, en los tramos que van de Río de las Avenidas y hasta Avenida Revolución, y de Avenida Revolución hasta Avenida Juárez. Considera también circulación en contraflujo y adecuaciones viales, también por obras en el Boulevard Colonia Santa Catarina. Es a la altura de Haciendas de Hidalgo.
23: Carga.
22: Y en información de las calles, toma nota porque así se encuentra la carretera México-Pachuca desde Puente de Telles y hasta Puente Colonias. Igual nos informan que sigue lenta la carretera Pachuca-Actopan entre La Loma y Monumento al Bombero.
23: Ligera carga.
22: En el Boulevard Colosio entre El Chacón y Glorieta Miguel Hidalgo. También en Avenida Madero desde Avenida Universidad y hasta Ramírez Ulloa.
23: Muy rápido.
22: Y mejor aprovecha que Abasolo sigue libre desde Fernando Soto y hasta Dos Caminos.
23: Clima.
22: Tenemos 14 grados y aún esperamos alcanzar una máxima de 21 grados. 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
16: Las 9:05, 9:05 en Panorama Informativo. Jackie Servín, ¿cómo estás? Buenos días. Nuevamente voy contigo. Adelante, por favor.
0: Gracias, Lalo. Y bueno, pues te comento que alrededor... Mira, qué chulada de nota. Ay, es que... Es verdad, es que ya sé que de repente me gusta. Ahí Pues es que, mira, ¿qué hemos dicho, Lalo? Deberíamos de dedicarnos a la política, ¿no?
1: Ya
0: nos vi entrando ahí con la marcha de Zacatecas y tal. Así, bueno. Y es que alrededor de 150 diputados de Morena buscarán la reelección en 2027. Ahí sí andaban con la preocupación de por quién van a votar. Bueno, pues ya tienen ahí 150 que al menos están levantando la mano para que el siguiente año aquí estamos. Isa Castañeda.
3: Entre 130 y 150 diputados federales por Morena buscarían la reelección en los comicios de 2027. Así lo informó el coordinador de la bancada guinda, Ricardo Monreal, en conferencia de prensa, luego de la publicación de la convocatoria del partido para la renovación de la Cámara de Diputados. En conferencia, el legislador indicó que en cada distrito se realizará una encuesta entre los aspirantes para realizar la selección correspondiente y que puedan someterse al voto de la ciudadanía.
4: Yo estimo en un número muy aproximado, hasta ahora estimado por la conversación que he tenido con diputados y diputadas, que tendremos una inscripción de aproximadamente entre 130 y 150 legisladores que se quieren reelegir.
3: Isa Castañeda.
0: Ay, pues si andaba con el pendiente. Y bueno, por otra parte, el gobierno de la Ciudad de México presentó un nuevo modelo de verificación para negocios a fin de combatir la extorsión a Lemao Luna.
6: El gobierno de la Ciudad de México presentó este jueves un nuevo modelo de verificación de negocios, con el que se busca erradicar la extorsión. Ahora más de 300 verificadores del INVEA portarán chalecos azules intransferibles y credenciales con código QR para facilitar su identificación, además de cámaras corporales para videograbar en todo momento la legalidad de sus actuaciones. La jefa de gobierno, Clara Brugada, advirtió que los negocios de alto impacto, como bares y centros nocturnos, que excedan su aforo, vendan alcohol a menores o sustancias ilícitas, serán clausurados sin previo aviso.
8: Ninguno de los verificadores va a ir a pedir dinero para quitárselo. Eso lo tiene que saber la población.
6: Lemao Luna.
0: Y por otra parte, la Secretaría de Educación Pública informó que el Sistema Nacional de Competencias Conocer ha emitido más de 790,000 certificados a estudiantes, trabajadores técnicos y profesionales. Mónica Barrera.
9: Al inaugurar la primera feria del Sistema Nacional de Competencias Conocer 2026, la SEP destacó que entre 2015 y 2025 México redujo de 23 a 19% el porcentaje de jóvenes que no estudian ni trabajan, mientras que la población de 25 a 34 años sin educación media superior disminuyó de 55 a 40% durante el mismo periodo. A través de un comunicado se informó que el Sistema Nacional de Competencias Conocer ha permitido en los últimos dos años la emisión de 791,873 certificados a estudiantes, trabajadores técnicos y profesionales. Mónica Barrera.
0: Muchísimas gracias a Mónica Barrera por esta información que tenemos en esta mañana de la Secretaría de Educación Pública. Y bueno, pues siguiendo con temas justamente de la Secretaría de Educación Pública, pues tengo en la línea telefónica a el psicólogo Samuel Nava, pues él es de la CEP Hidalgo. Y justamente, psicólogo, ya tenía tiempo que no nos saludábamos y nos da mucho gusto tenerlo en Panorama Informativo nuevamente. Pues para hablar, ¿no?, un poco de estos temas socioemocionales que son tan importantes y que tanto se están fomentando, porque ¿qué tanto traemos desde casa, psicólogo, que pues nos puede generar situaciones como lo que pasó ayer en Torreón y que pues han sido situaciones que han ido en aumento, ¿no? Ya lo platicábamos hace algunos minutos en otras escuelas, otras entidades en Ciudad de México que ya sucedió, en algún momento pasó en Nuevo León, allá en Monterrey, y que también, bueno, pues finalmente ayer pasa allá en Coahuila. Psicólogo, muy buenos días.
10: Muy buenos días, Jackie. Y estamos a la orden para poder platicar y dar algunas sugerencias prácticas. Estamos trabajando por instrucción del secretario, el doctor Natividad Castrejón Valdés, en el estado de Hidalgo, a través de la Dirección General de Acompañamiento Socioemocional y Educativo, para formar una serie de habilidades que nos ayuden tanto en la trayectoria educativa, pero también en la sana convivencia y prevenir y disminuir toda una serie de expresiones de violencia. Incluso el día de hoy en este enlace estamos con el equipo desde Pisaflores a punto de iniciar con docentes de toda una supervisión escolar para que estas herramientas puedan permear. Pero específicamente de esta situación lamentable que pasó el día de ayer en la ciudad de Torreón, es importante hacer un llamado a que cerremos filas. La escuela, la sociedad, los padres, madres y personas cuidadoras y todas las instancias que tenemos alrededor del fenómeno de la violencia, para que todas podamos coadyuvar. Cuando hablamos de violencia, hablamos de un fenómeno sistémico. Ningún esfuerzo aislado de manera individual va a poder modificar, pero el esfuerzo de todas y todos en común va a poder hacer grandes cambios y sobre todo va a poder hacer prevención.
0: Y muy importante, ¿no? Porque también pues este equipo que se debe de hacer y que creo que ustedes fomentan mucho, que es la parte padres de familia, profesores, autoridades educativas, porque finalmente pues es un conjunto, ¿no? Estar ahí con los alumnos, porque muchas veces tendemos a decir, no, es que el maestro, ¿no? Cuando realmente pues lo que debería de venir esta educación con estos valores pues es desde casa y que finalmente se refuerce en las aulas.
10: Es correcto. La escuela es la forma estructurada como la sociedad transmite los conocimientos al nivel actual que poseemos, pero es en conjunto como sociedad, empezando desde las familias, empezando desde las comunidades, como transmitimos esa serie de valores, pero también los acompañamos desde la congruencia, desde la fortaleza. Y hay tres elementos que es muy importante compartir a través de este importantísimo medio de difusión, para que los papás puedan saber que como prevención hay tres cosas que la familia tiene que proveer a un niño, a una niña, a un adolescente y un joven. Y la primera de ellas tiene que ver con amor incondicional, porque de ahí surge la autoestima. La segunda tiene que ver con límites sanos y claros, porque de ahí surge el autocontrol. Y la tercera, tener tiempo de calidad, porque de ahí surge la escucha activa. Y si hay oportunidad, ahorita los explicamos un poquito más, ya con todo.
0: Por supuesto, ahora sí que explíquenos, porque sí creemos que es pues un tema muy importante y que además, pues sí, ¿no? Se ha estado reforzando estos apoyos psicológicos, ¿no? Dentro de la parte educativa, y que además hace poco también se presentó esto que se llama el ABC de las emociones, ¿no? Que también es muy importante.
10: Es correcto. En el estado de Hidalgo estamos dando continuidad a un programa federal. Yo soy el enlace estatal de este programa, que es el ABC de las emociones, que es una estrategia que tiene 7 ejes y que lo que busca es prevenir situaciones de riesgo a través de fomentar valores y formar habilidades socioemocionales para la vida. Pero recordemos que en el estado de Hidalgo, como un puntero de lanza a nivel nacional, contamos con una área, la Dirección General de Acompañamiento Socioemocional y Educativo, que es parte de la visión del doctor Natividad Castrejón Valdés, para prevenir en las 8,600 escuelas que conforman nuestro sistema educativo, desde educación básica, media superior y superior, y que contamos con equipos de psicólogos, 15 equipos, que pueden alcanzar los 84 municipios. Y antes de explicar estas tres áreas que acabo de mencionar, quisiera dejar nuestro correo, que es atención.socioemocional, con minúsculas y sin acento, atención.socioemocional@ceph.gob.mx. Ahí pueden escribirnos para obtener el catálogo y contactarnos y poder estar en las escuelas. Pero hace un momento, Jackie, mencioné tres elementos que son básicos que debe tener una familia para prevenir y para cerrar filas contra este gran flagelo que es la violencia. Y el primero de ellos es el amor incondicional. Es decir, que cada niña, que cada niño se sepa amado por su condición de ser, no de hacer. Es decir, el amor es algo que como padre, madre, persona cuidadora, yo te doy. Y no tienes que ganártelo de manera condicional. Porque este tipo de expresiones de violencia que vimos, detrás de ello hay una búsqueda de reconocimiento social, y a veces podemos confundir amor con reconocimiento social. Cuando un joven, una señorita tiene amor incondicional, lo que surge en él y se afirma se llama autoestima, y es más que un acto intelectual, es un acto de todo nuestro ser para pararnos frente a los retos del mundo y decir yo puedo, yo tengo un valor. La segunda cosa que un niño, una niña, un adolescente necesita son límites sanos. Y los límites no tienen que ver con reprimir, con coartar, sino tienen que ver con establecer esas conductas de autocuidado donde papá, mamá le dicen, te presto estos valores que a mí me han servido para que tú los tomes y los orientes y los filtres contra las nuevas realidades y determines tus propios límites. Pero esos límites nos llevan al autocontrol. Ese autocontrol en estas circunstancias tan lamentables que ayer nos enteramos no estuvo presente, porque es la capacidad de anticipar cuando hay un riesgo. Y una tercer cosa en la cual tenemos que competir ahora contra redes sociales, contra medios digitales y otras situaciones que no son malas ni buenas, son simplemente medios que hay que saber usar, tiene que ver con el tiempo de calidad. Y para tener tiempo de calidad hay que tener un tiempo de cantidad, porque a partir de eso construimos una escucha activa donde decimos estoy aquí para ti, para escucharte, para conocer tu necesidad y poder darte un comentario en contraste. Y si con estas tres herramientas, amor incondicional, límites sanos y tiempo y escucha activa, como familias estamos sumando para prevenir este tipo de situaciones. Y nosotros desde las escuelas, con la comunidad escolar, estamos haciendo un trabajo muy fuerte junto con la federación para que este tipo de situaciones lamentables no estén en nuestro estado y podamos tener las formas más adecuadas para formar estas habilidades para el bienestar y para la vida, Jackie.
0: Y qué importante esto que nos dice, ¿no? Voy a repetir estos tres puntos porque me parecen esenciales: el amor incondicional, los límites sanos y esta escucha activa, porque muchas veces pensamos, ¿no? Y creo que también se ha modificado mucho a veces la educación que tuvimos hace muchísimos años, ¿no? Quienes somos de generaciones anteriores en donde, pues a lo mejor nos educaban, si nosotros decimos de repente de broma, ¿no? Con la chancla, pero creo que a veces ponernos, no, por supuesto nada justifica violencia, pero sí a veces poner estos límites sanos, ¿no? Que de repente, pues, estamos como en esa parte de quienes aprendemos a ser papás, ¿no? De qué sí, qué no, y creo que es muy valioso esta parte y también algo que recalcar, ¿no? El tiempo de calidad y de escuchar realmente lo que decíamos, ¿no? Yo comentaba que, pues, en la semana, por ejemplo, mi hijo me trajo este librito que están circulando en las escuelas acerca de este libro de las emociones y realmente nos damos el tiempo, ¿no? De leerlo, de ver qué es lo que les están brindando también en las escuelas, porque, pues, ¿de qué vale que a lo mejor en la escuela le estén brindando estas herramientas, estos apoyos y nosotros también en casa, pues, no apoyamos?
10: Es correcto, Jackie. Comentarte que este programa, el ABC de las emociones, la siguiente semana empieza una nueva etapa, que son las jornadas de trabajo con padres de familia. Desde la Presidencia de la República se busca involucrar a todos aquellos que estamos relacionados en el acto educativo y la familia toma un papel central. Y este programa no solo va hacia nuestros estudiantes, sino también busca involucrar a las familias para crear estos espacios de diálogo y de escucha activa. Muchas veces en la urgencia o con esta brecha generacional que a veces construimos equivocadamente, escuchamos para responder y lo que estamos llamando es escuchar para entender. Y cuando yo escucho para entender y conecto empáticamente, lo voy a ver no desde la realidad del adulto, sino voy a buscar ver las variables que está teniendo un niño, un joven, una señorita, para desde ellas poder ver que esa realidad diferente a la mía es válida para él con todas las dimensiones que pueda tener y que si soy ese mediador que le ayuda, puede ser que muchas veces se encuentre alternativas muy diferentes a las de la violencia.
0: Efectivamente, pues psicólogo, como siempre, un gusto tenerle un panorama informativo y más con estos temas tan importantes. Ojalá que pues posteriormente podamos seguir hablando de estos temas para poder ampliarlos, porque es muy importante que pues los difundamos, ¿no? Sobre todo para estar con estas acciones de prevención y evitar, bueno, justamente que ocurra lo que pasó ayer en esta escuela de Torreón.
10: Siempre será un gusto y estamos a la orden, porque sabemos que medios tan importantes como ustedes son pieza clave para difundir estas herramientas y conocer lo que en el estado de Hidalgo se está haciendo para prevenir estas situaciones. No estamos esperando que algo así nos ocurra. En Hidalgo tenemos 4 años trabajando y construyendo una estrategia común para que estas diversas situaciones que estamos escuchando no estén presentes. Y nuestro deseo es que esto no esté presente en ninguna parte de nuestro país, pero necesitamos hacer equipo todas y todos en beneficio de nuestras comunidades educativas y por ende de nuestra sociedad en general. Pues un saludo y estamos a la orden, Jackie.
0: Muchísimas gracias, psicólogo. Y bueno, pues él fue el psicólogo Samuel Nava de la Secretaría de Educación Pública. Son ya las 9:18 de la mañana. Vamos a hacer un corte, pero ya regresamos a Panorama Informativo.
2: Lalito, muchas gracias. Auditorio, para mí es un gusto estar acompañándolos y vamos por una hora más de información vial.
7: Obras.
2: Hay que recordar que por eso está cerrada la circulación en la calle de la Minería. Es en dirección al Boulevard Felipe Ángeles. Se habilita circulación en contraflujo en toda la zona, así que te pido conduzcas con mucho cuidado. También continúa un cierre en el Boulevard del Minero a la altura de Barranca Blanca, justo por obras en la calle José María Luis Mora.
7: Ligera carga.
2: En más información de las calles, considera que así se encuentra el Boulevard Colosio desde San Cayetano y hasta Trébol La Paz. También el viaducto Rojo Gómez entre José María Bandera y hasta Pino Suárez.
7: Muy rápido.
2: Es mejor aprovechar que Avenida Juárez va libre desde José María Iglesias y hasta 12 de octubre. Y Ramírez Ulloa conviene desde Avenida Madero y hasta Manuel del Corral.
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2: A esta hora el termómetro ya marca 16 grados. Aún esperamos alcanzar una máxima de 21 grados. 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
0: Ya estamos de regreso, 9 de la mañana con 25 minutos, vamos a la tercera de deportes con Gabo Ayala.
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17: Gracias, Lalo. Continuamos con más información deportiva. Este día continúa la jornada 3 de la UEFA Nations League. Kazajistán recibe a Moldavia, Chipre, Armenia, Letonia, Montenegro, Polonia, Rumania, Ucrania, a Irlanda del Norte, Hungría, Georgia, Bosnia y Herzegovina, Suecia, Bélgica, Turquía, Francia, Italia e Islas Feroe, Eslovaquia. En los resultados de este jueves, Azerbaiyán y Liechtenstein empataron a 0, al igual que Israel y Kosovo, Irlanda y Austria igualaron a 2, así como Grecia y Países Bajos. Portugal, ya sin Cristiano Ronaldo, derrotó 4-2 a Dinamarca. Alemania le pegó 2-0 a Serbia. Gales 2-1 a Noruega. Y Malta y Gibraltar igualaron a un gol. Y aprovechando el receso de la Liga MX por la fecha FIFA, anoche en partido amistoso, América y Cruz Azul empataron a 0 goles en el Snap Dragon Stadium de San Diego, California. Hasta aquí la información deportiva.
0: Muchas gracias a mi querido Gabo Ayala con esta información de los deportes. Y mire, en el panorama local, pues ya estamos en octubre y sabemos que en octubre es el mes rosa y se llevan muchas acciones, pues, para prevenir el cáncer de mama. Y en ese sentido, el DIF Pachuca abrió ya su registro para la jornada de mastografías gratuitas. En el marco del mes de concientización sobre el cáncer de mama, la presidenta del sistema DIF Pachuca, Mariana Mayén, impulsa una jornada de mastografías gratuitas para acercar servicios de prevención y detección oportuna, dirigida a mujeres de 40 a 69 años. La recepción de documentos se realizará del 1 al 16 de octubre, de lunes a viernes, en un horario de 8:30 a 17 horas, en las instalaciones del Centro de Atención Médica y Diagnóstico, ubicadas en Parque Hidalgo número 30 en la Colonia Centro. Las participantes deberán presentar copia del INE vigente y CURP para realizar su registro. Una vez completado este proceso, la jornada de mastografía se llevará a cabo el próximo 26 de octubre en las instalaciones del Sistema DIF Pachuca, ubicadas en Parque Hidalgo número 120. La jornada está dirigida a mujeres de entre 40 y 69 años y cuenta con cupo limitado, por lo que se recomienda realizar un registro dentro del periodo establecido. Para mayores informes, las interesadas pueden comunicarse al 771-107-0854 o acudir al Centro de Atención Médica y Diagnóstico. Jacqueline Servín. Y bueno, pues ahí está esta información muy importante sobre las mastografías gratuitas en Pachuca. Y bueno, pues ahora vamos rápidamente al auditorio. Le recuerdo el nuevo número telefónico de Panorama para que nos envíe sus mensajes. Es el 771-3389-953. Ahí nos puede mandar sus mensajes. Y bueno, la terminación 6829 nos dice... no teníamos ninguna información ayer. Hoy nos avisaron que el 7 de octubre reinician actividades. Mil gracias por su atención, como siempre. Bueno, este parece que fue un mensaje de ayer. Gracias, terminación 6829. La terminación 1074 dice, licenciado, gracias por las respuestas que serán para muchos, pero es cierto lo que nos dicen en este video. Y bueno, nos envió un video que ahorita lo vamos a checar para ver de qué se trata. Por otra parte, también la terminación 5322 nos dice, buen día Lalo y equipo de Panorama Informativo, podrían felicitar a Ignacio Espinosa Domínguez, hoy festeja su cumpleaños de parte de su esposa Bella y de sus hijos Cristian y Gibran, muchas gracias. Claro que sí, pues con mucho gusto esta felicitación para Ignacio Espinosa Domínguez y ya pues ahí esas mañanitas porque de parte de su esposa y de también de sus hijos Cristian y Gibran, así que muchas felicidades, que nos digan a dónde el pastel. Muchas felicidades, Ignacio Espinosa. También la terminación 3448 nos dice, buenos días, licenciado Larrieta, ya le pegamos al viernes, gracias a Dios, que nos acompañe en nuestra chamba, bendiciones para todos y también saludos a todo el gran equipo de trabajo. Atentamente Gema, y bueno, pues ahí Gema que también todos los días está pendiente de Panorama Informativo. La terminación 3932 nos dice: buenos días, mi querido Lalo y amigos de Panorama Informativo, que tengan un excelente día lleno de bendiciones. Y aquí, como todos los días, atentamente, el señor Zamora. Y sí, ya sabemos que él desde tempranito ya nos está sintonizando a través del 92.5 Mix. La terminación 5866 dice: bonito viernes y bendiciones infinitas para todo el equipo de Panorama Informativo. Muchísimas gracias. También Freddy por acá nos dice: buenos días, licenciado. Y pues ya le pegamos al viernes al fin, y que sea un gran día para todos ustedes. Reciban saludos cordiales allá en cabina. Muchísimas gracias, Freddy, que sabemos que también siempre está muy atento. La terminación 9097 dice: que pasen un excelente día y bienvenido octubre, que Dios los bendiga a todos. Atentamente, la señora Eulalia. Y también nos dicen que pasen un excelente viernes. Terminación 8003 dice: buenos días para todos, señor Larrieta. Un gusto saludarle. Le pido de su gentil ayuda para reportar una fuga de agua potable. Esto en la calle recién pavimentada de calle Reforma Agraria, esquina con ejido número 5. Esto en la colonia Santa Matilde, en el municipio de Pachuca. Me parece que esta parte todavía corresponde a Pachuca. Dice: dicha fuga ya se aprecia desde casi un mes. Atentamente, el señor Hernández, por favor, muchas gracias. Y claro que sí, bueno, pues ya está tomando aquí la licenciada Paola de Casim el reporte de esta fuga de agua. Son ya las 9:30 de la mañana y bueno, vámonos rápidamente al resumen.
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0: Esta mañana les hemos informado que con altares, danzas y ofrendas, Huejutla se prepara para la celebración del Xantolo. Y también el DIF Pachuca abrió registro para la jornada de mastografías gratuitas. Autoridades educativas localizaron un arma de fuego entre las pertenencias de un estudiante de la Escuela Secundaria General Teodomiro Manzano, esto en el municipio de Huasca. Y derivado de actos de vandalismo en el espacio deportivo La Reta 1 en Paseos de Chavarría, policías municipales reforzarán vigilancia. Y el gobierno de México mantiene 19 proyectos activos en la región de Tula. Y ante la temporada de alta transmisión de padecimientos respiratorios, la Secretaría de Salud de Hidalgo reforzará filtros sanitarios en instituciones de salud. Bueno, pues vámonos rápidamente con el reporte de tráfico y clima. Andrea, adelante.
16: ¿Qué tal, Jackie? Auditorio, para mí es un gusto estar acompañándolos y vamos por más información.
18: Ligera carga.
16: Les platico que ahorita Antigua Carretera La Paz lleva ligera carga desde Real del Valle y hasta Centro Minero. También por el Boulevard Felipe Ángeles entre Zona Plateada y hasta Estadio Hidalgo. El Boulevard Colosio en la misma condición entre San Cayetano y hasta Trébol La Paz. Otro punto que también presenta ligeros asentamientos es el Viaducto Rojo Gómez entre José María Bandera y hasta Pino Suárez.
18: Buen avance.
16: Aprovechalo, por carrillo fuerte entre Froilán Jiménez y Francisco López Lorenzana. Ramírez Ulloa te conviene desde Avenida Madero y hasta Manuel del Corral. También Vicente Segura ahorita es opción entre la calle 16 de Enero y hasta Cerecedo Estrada. Y libre Avenida Juárez entre José María Iglesias y hasta 12 de Octubre.
18: Clima.
16: El termómetro se mantiene en 16 grados y aún así esperamos alcanzar una máxima de 21 grados. 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
7: 9:36 de la mañana y vámonos con el panorama nacional, y es que el gobierno federal aclaró que la Ley Federal de Derechos de Autor tiene la finalidad de combatir la piratería. ¿De qué se trata, Guillermo Jiville?
8: Aclara la Presidencia de la República que la Ley Federal de Derecho de Autor tiene la finalidad de evitar la piratería y sancionar a quienes utilicen logotipos del gobierno con fines comerciales y cometer fraudes.
9: Se impondrá de 1 a 5 años de prisión y multa de 1,000 a 10,000 unidades de medida y actualización vigente al momento en que se comete el delito.
8: Luisa María Alcalde, consejera jurídica, aseguró que no se trata de sancionar a los memes o las críticas, sino evitar que se cometa fraude en contra de la población. Por su parte, la presidenta Claudia Sheinbaum dijo que no se sancionan memes. Lo que se sanciona es que se han detectado páginas con logotipos del IMSS o la UIF pidiendo dinero a la gente para arreglarle un supuesto problema. Guillermo Jiville.
7: Y por otra parte, policías de investigación de la Ciudad de México detuvieron a 2 hombres por delitos contra la salud. Ellos están ligados a la familia michoacana René Ponce.
10: El 30 de septiembre pasado, en la alcaldía Milpalta, policías de investigación detuvieron en flagrancia a Uriel N., alias el Cangreburger o el Rolex, por lo que fue acusado de delitos contra la salud. Este sujeto es identificado como presunto colaborador de Juan N., alias el Seven, líder de una facción de la familia michoacana, con presencia en las alcaldías Milpalta, Tláhuac y Xochimilco. Este grupo está relacionado con delitos de extorsión, despojo, narcomenudeo y homicidio. Uriel N. estaría relacionado con actividades de extorsión y despojo en las alcaldías Tláhuac y Milpalta. Asimismo, es investigado por su posible participación en un homicidio cometido en el 2026. René Ponce Hernández.
7: Y por otra parte, la Secretaría de Educación Pública pues lamentó los hechos ocurridos justamente en una secundaria de Torreón, Coahuila. Mónica Barrera.
11: La Secretaría de Educación Pública lamenta profundamente los reprobables hechos ocurridos en una escuela secundaria ubicada en el ejido La Unión en Torreón, Coahuila, y expresa sus más sinceras condolencias a familiares, amigos y a la comunidad educativa ante el fallecimiento de una docente. A través de una tarjeta informativa, la SEP reiteró que brindará el acompañamiento institucional que corresponde a los integrantes de la comunidad escolar, con pleno respeto a las investigaciones y a las determinaciones de las autoridades competentes. Mónica Barrera.
7: Y también colectivos y organizaciones civiles presentaron los resultados de la campaña Fin de la Esclavitud AC, en la que se identificó trata de personas durante el Mundial. Y es que, mire que sí, muy importante, porque de repente nos perdimos un poco pues en esta fiesta futbolera, pero pues detrás de ello había otro tipo de cosas como la trata de personas. Martín Metra.
12: Colectivos y organizaciones civiles presentaron los resultados de la campaña implementada durante el Mundial de Fútbol 2026 para prevenir y detectar casos de trata y explotación de personas. Fin de la Esclavitud AC señala que en Jalisco detectaron 3 sitios donde eran explotados adolescentes y la detención de 4 personas. En Guadalajara, reportes anónimos permitieron ubicar 3 sitios en la colonia La Penal, donde, de acuerdo con lo expuesto, eran explotados adolescentes de entre 15 y 17 años. Las autoridades detuvieron a 4 personas, 3 mujeres y un hombre, señaladas de operar estos lugares. Martín Beltrán.
7: Y la presidenta Claudia Sheinbaum aseguró que se investiga la muerte de bebés en hospitales de Durango y Jalisco. Guillermo Jiville.
8: Asegura la presidenta de México, Claudia Sheinbaum, que el director del IMSS, Zoe Robledo, le dará a conocer el informe para saber qué está pasando en los hospitales luego de que se registraron 3 casos más de bebés que fallecieron, pero ahora en Jalisco.
13: Y ahora es un caso en Jalisco. Él me va a dar hoy el informe para ver exactamente qué es lo que está pasando en estos sitios. Es algo grave, evidentemente. Se está apoyando a las familias y tiene que llegar la investigación a las últimas consecuencias.
8: Aseguró que primero fue Durango, por lo que el IMSS realiza las investigaciones médicas y sanitarias para ver qué originó estas lamentables muertes. También dijo que continuarán las investigaciones por parte de las autoridades de justicia para deslindar responsabilidades y sancionar a los culpables. Guillermo Jiville.

0: Muchísimas gracias a Memo Jiville, Mónica Barrera, también Martín Beltrán, René Ponce y Isa Castañeda, que siempre nos acompañan con esta información nacional. En la información local, bueno, pues ya les adelantábamos, y es que autoridades educativas localizaron un arma de fuego entre las pertenencias de un estudiante de la Escuela Secundaria General Teodomiro Manzano en el municipio de Huasca. Durante una revisión acordada entre padres de familia y autoridades educativas, se localizó un arma de fuego entre las pertenencias de un estudiante de la Escuela Secundaria General Teodomiro Manzano, ubicada en el municipio de Huasca. La Secretaría de Educación Pública de Hidalgo informó que tras recibir el reporte, se aplicaron los protocolos de actuación institucionales para salvaguardar la integridad física y emocional de las y los estudiantes, así como el personal docente y administrativo. La dependencia mantiene coordinación permanente con las autoridades competentes, así como directivos escolares, madres y padres de familia, con la finalidad de esclarecer los hechos y reforzar las acciones preventivas que garanticen entornos escolares seguros. También destacó que continúa fortaleciendo las estrategias de prevención, atención socioemocional y seguridad escolar. Jacqueline Servín. Y por otra parte, derivado de actos de vandalismo en el espacio deportivo La Reta 1 en Pasos de Chavarría, policías municipales reforzarán la vigilancia. Y es que mire, se lo hemos dicho muchas veces, aquí también se trata de que nosotros como ciudadanos pues también pongamos de nuestra parte, no estar vandalizando pues justamente espacios que finalmente pues son para todos. El gobierno municipal de Mineral de la Reforma hace un llamado a la ciudadanía, particularmente a las y los usuarios de la Reta 1, ubicada en Paseos de Chavarría, a cuidar y hacer un uso responsable de este espacio público ante los constantes actos de vandalismo que han afectado sus instalaciones. La Reta 1 forma parte de un complejo deportivo creado para ofrecer a las familias un espacio digno para la práctica del deporte, la recreación y la convivencia comunitaria, beneficiando directamente a más de 22.000 habitantes de la zona. La presidencia municipal advierte que no se permitirá que actos vandálicos deterioren espacios construidos con recursos públicos y que pertenecen a toda la población. Por ello, se reforzarán las acciones de vigilancia y se actuará conforme a la normatividad vigente. Quien sea sorprendido dañando, destruyendo o haciendo uso indebido de las instalaciones será remitido ante la autoridad competente. Jacqueline Servín. Y por otra parte, el gobierno de México mantiene 19 proyectos activos en la región de Tula. El titular de la Unidad de Planeación y Prospectiva, Miguel Ángel Tello, destacó que el gobierno de México mantiene 19 proyectos activos en la región de Tula, orientados a mejorar las condiciones de vida de las y los hidalguenses. Explicó que entre las principales acciones se encuentran los proyectos de saneamiento del río Tula, la transformación de la operación de la termoeléctrica de Tula mediante el uso de gas natural y las mejoras a la planta de tratamiento de aguas residuales de Totonilco de Tula. A estos proyectos se suma la construcción de una estación del Tren México-Querétaro, infraestructura que permitirá fortalecer la conectividad regional, reducir los tiempos de traslado y generar nuevas alternativas de movilidad para habitantes de Hidalgo y otras entidades. Detalló que estos proyectos forman parte de una visión de largo plazo con horizonte hacia el 2030, por lo que sus beneficios se reflejarán de manera progresiva en la región de Tula. Jacqueline Servín. 9:43 de la mañana, hacemos otro corte comercial y recuerda que estás en Panorama Informativo a través de 92.5 Mix.
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0: 9:47 de la mañana, vámonos con la última de deportes, Gabo Ayala.
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16: Gracias, Lalo. En más información deportiva, se llevaron a cabo las primeras dos prácticas libres del Gran Premio de Bahrein de la Fórmula 1, que por el conflicto bélico en Medio Oriente se corre en Malasia. En la primera, Max Verstappen de Red Bull fue el más rápido, George Russell de Mercedes segundo e Isaac Hadjar de Red Bull tercero. El mexicano Checo Pérez fue último. En la segunda práctica libre, Charles Leclerc de Ferrari registró el mejor tiempo, Isaac Hadjar terminó segundo y Lando Norris de McLaren tercero. Checo fue penúltimo. Esta noche se realizará la tercera práctica a partir de las 22:30 horas y la clasificación arranca a las 2 de la mañana del sábado. Por otro lado, la UEFA ha confirmado la recepción de diversos documentos enviados por el Real Madrid sobre el caso Negreira y ha anunciado que los tendrá en cuenta como parte de su investigación en curso. Y el Club Deportivo Eldense de la Segunda División Española anunció oficialmente que el argentino Lionel Messi se ha convertido en el nuevo propietario del equipo. Hasta aquí la información deportiva.
0: Muchísimas gracias a mi querido Gabo Ayala con la información deportiva de este viernes. Y bueno, pues como cada viernes, nos vamos con el maestro Julio Valera, que hoy nos estará hablando sobre la paridad de género en la gubernatura, la diferencia que existe entre la legislación en Hidalgo y el pronunciamiento que tuvo la Suprema Corte respecto de otros estados donde se invalidó una reforma que habían propuesto. Adelante, maestro Julio Valera.
17: Muy buenos días, estimado Lalo. Como siempre, es un gusto saludarte todos los viernes. En esta semana que está por concluir, te comparto, Lalo, la Suprema Corte de Justicia de la Nación resolvió dos acciones de inconstitucionalidad en materia de paridad de género para gubernaturas correspondientes a los estados de San Luis Potosí y Durango. En ambas entidades, los congresos locales legislaron y reformaron sus constituciones y leyes electorales para establecer la alternancia obligatoria de género en las candidaturas a la gubernatura, haciendo uso de la libertad de configuración normativa que posee cada legislatura local. Sin embargo, en ambos casos, el Pleno de la Suprema Corte determinó que los congresos locales excedieron sus facultades legislativas al imponer una regla automática que definía de manera anticipada el género de la persona que debía postularse en cada elección. De acuerdo con el máximo tribunal, esto podría excluir, según el proceso electoral en curso, a personas de uno u otro género de la posibilidad de contender. Cabe señalar que esta invalidez únicamente aplica para San Luis Potosí y Durango. En otras entidades donde se reformaron las leyes para contemplar la alternancia de género en la postulación a la gubernatura, la normativa se mantiene firme. Tal es el caso del estado de Hidalgo. Es importante recordar que Hidalgo legisló la alternancia de género en la gubernatura desde 2021, cumpliendo cabalmente con los parámetros constitucionales. Dicha reforma nunca fue impugnada por ninguna vía legal, por lo que se encuentra firme e incluso ya ha sido aplicada. Así lo establece el artículo 62 de la Constitución Política del Estado de Hidalgo. La elección del gobernador será directa, secreta, uninominal y por mayoría en todo el territorio del estado en los términos de la ley de la materia. Los partidos políticos deberán alternar el género en la candidatura para cada periodo electivo. En este sentido, respetando el principio de autodeterminación de los partidos políticos y su organización interna, se dispuso en un artículo transitorio la mecánica para su implementación. A la letra, artículo segundo, con el objeto de cumplir con lo estipulado en el artículo 62 de la Constitución Política para el Estado de Hidalgo y de esa forma garantizar la aplicación del principio de paridad de género, sin que ello suponga una violación a otros derechos constitucionales y convencionales, los partidos políticos para el proceso electoral 2021-2022 observarán sus reglas democráticas internas para la elección del candidato o candidata con una convocatoria abierta a ambos géneros en el entendido de que para el siguiente periodo electivo deberán alternar el género. Esta reforma hidalguense fue explícitamente respaldada por el Tribunal Electoral del Poder Judicial de la Federación el 5 de junio de 2023. El tribunal determinó que únicamente el Congreso de la Unión, el del Estado de Hidalgo y de México cumplieron con la obligación de legislar en materia de paridad de género para la postulación de gubernaturas. Por ello, se vinculó al resto de las legislaturas locales a cumplir con dicha obligación antes de inicio de los comicios de 2024. Para armonizar esta disposición constitucional, el Código Electoral del Estado de Hidalgo reguló la postulación paritaria en su artículo 21, estableciendo, para el caso de la elección a la gubernatura del Estado, los partidos políticos deberán alternar el género en la candidatura por cada periodo electivo. Cada reforma en las distintas entidades de la República obedece a su realidad histórica y social. En el caso concreto de Hidalgo, un objetivo central fue consolidar una verdadera democracia paritaria, pues históricamente la entidad jamás ha sido gobernada por una mujer. La incorporación de la alternancia de género en la gubernatura no solo refuerza el compromiso institucional con la igualdad sustantiva entre mujeres y hombres en el ejercicio del poder público, sino que se materializa como una acción afirmativa indispensable para impulsar la participación política de las mujeres y garantizar que compitan en condiciones de equidad real. Lo resuelto por la Suprema Corte no debe leerse como un retroceso en los derechos de las mujeres, sino como un llamado a reconocer que la paridad debe atender la realidad social y la arquitectura jurídica de cada entidad del país. Mientras que en otras entidades tendrán que volver a plantear la alternancia de género en gubernaturas, en Hidalgo la alternancia en la gubernatura es una norma vigente que hasta el momento se ha implementado. Además, todas y todos los actores políticos conscientes de esta realidad la han aceptado. Es la herramienta que, si sigue vigente, podrá ser utilizada, garantizar la igualdad sustantiva y que en un futuro Hidalgo sea gobernado por una mujer. Esa iniciativa, como recordarás, Lalo, fue propuesta por nosotros y se apega normativamente a lo que establecen las leyes. Esta aportación es producto de algunas preguntas, inquietudes que nos han hecho sobre la diferencia entre la norma, la iniciativa que nosotros aprobamos en su momento y la que hoy ha pasado en las entidades hermanas. Es mi contribución, estimado Lalo. Muy buenos días, extraordinaria semana.
0: Pues muchas gracias al maestro Julio Valera por esta aportación, y sí, la verdad es que será muy interesante ver cómo se mueven las elecciones para el siguiente año, y será aún mejor pues saber o que podamos tener una gobernadora en el estado de Hidalgo. Gracias al maestro Julio Valera por esta aportación. Y bueno, pues en más información les comento que ante la temporada de alta transmisión de padecimientos respiratorios, la Secretaría de Salud de Hidalgo reforzará filtros sanitarios en las instituciones de salud. Con el propósito de analizar de manera directa los principales indicadores de salud en la entidad y establecer acciones inmediatas y coordinadas que permitan fortalecer su prevención y atención, se llevó a cabo la cuarta sesión extraordinaria del Consejo Estatal de Salud de Hidalgo, presidida por la Secretaria de Salud, Vanessa Escalante Arroyo. Durante la sesión, se compartió información de primera mano para identificar coincidencias, revisar incidencias y definir acciones conjuntas frente a temas prioritarios, particularmente en materia de mortalidad asociada a COVID-19. Mortalidad materna y principales causas relacionadas con enfermedades crónicas no transmisibles. En el análisis de COVID-19, las instituciones revisaron el comportamiento de la enfermedad y las acciones de vigilancia y atención que permanecen vigentes. En materia de salud materna, se identificaron factores asociados para fortalecer la prevención, detección oportuna y atención durante el embarazo, parto y puerperio. Asimismo, se abordaron las principales causas y factores relacionados con enfermedades crónicas no transmisibles, entre ellas hipertensión arterial, obesidad, diabetes mellitus y síndrome metabólico, con el objetivo de reforzar las estrategias de detección y atención desde el primer nivel. Ante la temporada de alta transmisión de padecimientos respiratorios, se determinó mantener los filtros sanitarios en las instituciones de salud hasta su conclusión. De igual manera, el IMSS Ordinario, IMSS Bienestar, ISSSTE, Cruz Roja e instituciones privadas promoverán la notificación de brotes y fortalecerán la capacitación dirigida a médicos particulares para la atención de enfermedades respiratorias con énfasis en COVID-19 y triage obstétrico. Jacqueline Servín. Y mire, pues muy importante esta información porque, pues ya lo repetimos, porque pues es octubre, mes rosa, y muy importante que pues nos cuidemos. Y es que justamente el DIF Pachuca abrió registro para la jornada de mastografías gratuitas. En el marco del mes de concientización sobre el cáncer de mama, la presidenta del sistema DIF Pachuca, Mariana Mayén, impulsa una jornada de mastografías gratuitas para acercar servicios de prevención y detección oportuna, dirigida a mujeres de 40 a 69 años. La recepción de documentos se realizará del 1 al 16 de octubre, de lunes a viernes, en un horario de 8:30 a 17 horas, en las instalaciones del Centro de Atención Médica y Diagnóstico, ubicadas en Parque Hidalgo número 30 en la Colonia Centro. Las participantes deberán presentar copia del INE vigente y CURP para realizar su registro. Una vez completado este proceso, la jornada de mastografía se llevará a cabo el próximo 26 de octubre en las instalaciones del Sistema DIF Pachuca, ubicadas en Parque Hidalgo número 120. La jornada está dirigida a mujeres de entre 40 y 69 años y cuenta con cupo limitado, por lo que se recomienda realizar un registro dentro del periodo establecido. Para mayores informes, las interesadas pueden comunicarse al 771-107-0854 o acudir al Centro de Atención Médica y Diagnóstico. Jacqueline Servín. Y mire que pues hablando ya de estas actividades en relación a la prevención del cáncer de mama, pues ya Grupo ASIR pues tiene el placer de invitarlos a través de la Comadre 104.5, nuestra estación hermana, y también 92.5 Mix, Panorama Informativo, por supuesto. Y bueno, pues los invitamos a nuestra tradicional caminata pie en San Rosa. Esta se llevará a cabo el próximo sábado 24 de octubre a partir de las 8 de la mañana. Y ya lo sabe, vamos a salir desde Plaza Juárez, vamos a llegar al Parque Hidalgo, así que las y los esperamos. Recuerden que pues en Grupo ASIR pues hacemos mucho énfasis, sobre todo en este mes, de estos cuidados, ¿no?, para prevenir el cáncer de mama. Estaremos acompañados de personal del DIF Pachuca, que por supuesto también nos tienen pláticas de prevención de sobre el cáncer de mama, cómo detectarlo a tiempo, y también pues de personal de la Presidencia Municipal de Pachuca para que nos acompañe. Le repetimos, el próximo sábado 24 de octubre a partir de las 8 de la mañana a esta caminata, para que vaya preparando los tenis y pues esté un ratito con nosotros para recorrer las calles del centro de Pachuca con estas actividades de prevención contra el cáncer de mama. Muchísimas gracias por su atención y pues ahora vamos rápidamente con el auditorio. La terminación 7525 nos dice: buenos días, ¿dónde están haciendo los estudios de mastografía? Y también quiero saber el horario. Bueno, pues acabamos de pasar la nota y pues si nos quieres, Enrique, repetir esta nota para que puedan escuchar nuestro auditorio. En el marco del mes de concientización sobre el cáncer de mama, la presidenta del sistema DIF Pachuca, Mariana Mayén, impulsa una jornada de mastografías gratuitas para acercar servicios de prevención y detección oportuna, dirigida a mujeres de 40 a 69 años. La recepción de documentos se realizará del 1 al 16 de octubre, de lunes a viernes, en un horario de 8:30 a 17 horas, en las instalaciones del Centro de Atención Médica y Diagnóstico, ubicadas en Parque Hidalgo número 30 en la Colonia Centro. Las participantes deberán presentar copia del INE vigente y CURP para realizar su registro. Una vez completado este proceso, la jornada de mastografía se llevará a cabo el próximo 26 de octubre en las instalaciones del Sistema DIF Pachuca, ubicadas en Parque Hidalgo número 120. La jornada está dirigida a mujeres de entre 40 y 69 años y cuenta con cupo limitado, por lo que se recomienda realizar un registro dentro del periodo establecido. Para mayores informes, las interesadas pueden comunicarse al 771-107-0854 o acudir al Centro de Atención Médica y Diagnóstico. Jacqueline Servín. Y bueno, pues también por acá nos dicen buen día, licenciado, y excelente fin de semana. Saludos a su equipo de trabajo. Hoy pasé por Venta Prieta y observé dónde está la obra. Solo llevan poco avance de esta obra y decían que solo serían 45 días. No creo, de seguro termina hasta el año que entra. Van bastante lentos. También la terminación 4259 dice buenos días, saludos. Mi comentario es que haya operación, que sí haya operación operativo mochila, y esto no lo deben de suspender nunca. Por lo que se ve, la gente está mal, ¿qué está pasando? Gracias y bendiciones. Bueno, pues sí, estos operativos que nos comentaba la Secretaría de Educación Pública, pues deben de ser en consenso con padres de familia y también con autoridades educativas. Demetrio Paredes también dice, buenos días, licenciado Larrieta, y a todos sus colaboradores. Atentamente, el señor Paredes. Y también la terminación 9381 dice, buen día, quisiera hacer un reporte sobre las condiciones en las que tienen a un cachorro. Esto es en Avenida del Encino, en Campestre, Villas del Álamo, en Mineral de la Reforma. Siempre tienen bastante basura en el patio y hay días en los que está lleno de desechos del mismo perrito. Con mucho gusto, esto lo pasamos a Mineral de la Reforma, que también todos los días nos están escuchando. Nos despedimos, esto fue Panorama Informativo, quédese con nosotros en nuestros siguientes espacios informativos. Recuerde que a la 1:45 también tenemos Panorama Informativo de la tarde y a las 9:45 de la noche también Panorama Informativo. Yo soy Jacqueline Servín, los escuchamos mañana, ya está usted bien informado. Nos vamos con...
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19: Ligera carga.
18: Les platico que ahorita Antigua Carretera La Paz lleva ligera carga desde Real del Valle y hasta Centro Minero. También por el Boulevard Felipe Ángeles entre Zona Plateada y hasta Estadio Hidalgo. El Boulevard Colosio en la misma condición entre San Cayetano y hasta Trébol La Paz.
19: Buen avance.
18: Aprovechalo por carrillo fuerte entre Froilán Jiménez y Francisco Lorenzana. Ramírez Ulloa te conviene desde Avenida Madero y hasta Manuel del Corral. También Vicente Segura ahorita es opción entre la calle 16 de Enero y hasta Cerecedo Estrada.
19: Clima.
18: 16 grados. 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
22: Buenos días. 10 de la mañana con 4 minutos, viernes 2 de octubre. ¿Cómo estás? Oye, ya tengo la pregunta tan temprano para ti. ¿Qué costumbre de tu familia te gustaría que nunca se perdiera? Ya se arma el chisme, yo soy Ivy González y me quedo contigo hasta las 4 de la tarde. Ya sabes que también me escuchas de forma digital en la aplicación de iHeartRadio. Mientras tanto, te consiento con música de Onfield 1986. Esto es Your...

0: 1999 le pertenece a Pet Shop Boys in the House. Hasta las 4 de la tarde estoy contigo acompañándote, Ivy. Soy Ivy González. Y oye, ¿de qué vamos a platicar? Bueno, la pregunta es, ¿qué costumbre de tu familia te gustaría que nunca se perdiera? Y por acá, pues te digo que una costumbre familiar no tiene que ser una gran celebración, ¿eh? Puede ser comer juntos los domingos, puede ser llamar a alguien cada noche, preparar una receta de cierta manera, lo que la vuelve muy especial. Ese es el significado que tiene para la familia. Por ejemplo, en mi familia, pues cuando alguien se embaraza, sí tenemos como ahí alguna costumbre. Que es que desde que sabemos que está embarazada empezamos a comprar ropita y todo y ya. Cuando llega el bebé, pues ya tiene muchísima, muchísima ropa. ¿Y qué más? Los mensajes de buenos días. O sea, literal, mi mamá, mi hermano y yo, sí o sí, tenemos que mandarnos un mensaje de buenos días, deseándonos el bien. Eso sí, es una bonita tradición entre nosotros, pero también fíjense que igual por acá, revisando en redes sociales, las recetas también cuentan historia, ¿eh? También hay tradiciones que y estas recetas que van de generación en generación. Así que yo quiero saber, ¿qué costumbre de tu familia te gustaría que nunca se perdiera? Te escucho en el TalkBack de Home Radio y redes sociales también, arroba @ivyenmix. Vuelvo a las 10:28. ¡Hey! ¿Qué tal, amigos de Mix? Para mí es un gusto estar acompañándolos en este viernes. Vamos por una hora más de información vía
1: ligera carga.
0: Te platico que así encontrarás el Boulevard Colosio desde el distribuidor vial Bicentenario y hasta Colinas de Plata. También Morelos entre Corregidora y Mercado Primero de Mayo.
1: Buen avance.
0: Ya por el Boulevard Nuevo Hidalgo desde Villas de Pachuca y hasta Real de la Plata. Además, el Boulevard Ramón G. Bonfil sin tráfico desde el Boulevard Colosio y hasta el Boulevard Colonia Santa Catarina. Si quieres utilizar el Boulevard Felipe Ángeles, ahorita te conviene desde Zona Plateada y hasta Cebetis 222. Misma condición por Avenida Revolución desde Glorieta Insurgentes y hasta Glorieta Revolución. Y sin tráfico, va solo desde Nicolás Romero y hasta Camerino Mendoza.
1: Clima.
0: Ya tenemos 18 grados y aún esperamos alcanzar una máxima de 21 grados. 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
2: Con altares, danzas y ofrendas, Huejutla se prepara para la celebración del Xantolo. El DIF Pachuca abrió el registro para la jornada de mastografías gratuitas. Autoridades educativas localizaron un arma de fuego entre las pertenencias de un estudiante de la Escuela Secundaria General Teodomiro Manzano en el municipio de Huasca.
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0: con Murder and Feeling Más que un Sentimiento de Boston, lanzado en 1976. Yo soy Ivy González, y estoy por acá hasta las 4 de la tarde, 10 de la mañana, 30 minutos en este viernes. ¡Uy, viernes! ¡Ya, 2 de octubre! Te pregunté cuál es esa tradición en casa que no te gustaría que se perdiera nunca. Y pues por acá ya tengo algunas participaciones. ¿Quién está conmigo? Mi buen Vicente. Hola, hola.
1: Hola, hola, Ivy, ¿qué tal? Buenos días. Fíjate que una tradición que tenemos en la familia y que nunca me gustaría que se terminara es que, por ejemplo, en ocasiones especiales donde nos juntamos todos y cuando se contrata a mariachi, cantamos el mono de alambre. Entonces es una batalla con los mariachis muy chévere. Saludos, mix.
0: Saludos, sí se pone buena, se pone buena. ¿Quién más? ¿Tengo más participaciones acá en el Talk Back? Claro que yes. Tú que me estás escuchando, es tu última oportunidad para que participes con nosotros ahí en el Talk Back dentro de la aplicación. Y a ver, mi Manu.
2: Hola, hola, Ivy, el Manu reportándose. 2 de octubre, no se olvida. Bueno, aparte de eso, lo que no me gustaría en tradición que se perdiera en mi casa es la reunión familiar entre hermanos, nietos y padres. Desafortunadamente mi padre ya está allá arriba, pero que los hermanos continuemos con esa tradición. Y el Día de Muertos que no se pierda. Saludos.
0: ¡Saludos! 10 de la mañana, 32 minutos. Te sigo escuchando en el Talk Back de iHeartRadio. Mis redes sociales, arroba y bien mix. ¿Cuál es esa tradición de tu familia que no te gustaría que se perdiera? Vuelvo a las 10:48.
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0: buen Vicente por allá, también anda mi buen Manu, y en mis redes sociales, arroba @ibienmix, también tenemos ya las últimas participaciones de esta mañana y de esta pregunta del día, ¿va? Por acá igual me estaba saludando Venancio Miguel Azulita, que me decía: Venancio, una costumbre que no me gustaría que se perdiera en mi familia es que de niños íbamos al rancho en diciembre y hacíamos fogata, y ahí amanecíamos también el 31 para el primero, que después ya cuando crecimos ya se perdió. Bueno, pero podemos retomarla, ¿no? Se puede retomar. ¿Quién más? Azulita dice: pues a mí la costumbre que definitivamente no me gustaría que se perdiera es seguir festejando, visitando a mi abuelita en su cumpleaños, que ya casi cumple 99 años en diciembre. ¡Anda la osa!
1: ¡Anda la osa!
0: Y si Dios nos da licencia, el otro año cumple 100, ¿ok? Dice Juan Pablo: salir con la familia en la playa cuando era niño, pues era costumbre pasar la Navidad en Tecolutla. ¡Qué rico! Miguel dice: salir cada sábado a hacer las compras a la plaza. Muchas gracias por compartirme todas estas costumbres, Amix, en el Talkback de iHeartRadio y también en mis redes sociales, @ibienmix. Yo vuelvo a las 11 de la mañana porque tengo noticias. Ya sabes que siempre tengo chisma de tus artistas favoritos y lo descubrimos a las 11 con 8 minutos. ¿De qué artista se trata? Te lo cuento regresando.
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2: Ligera carga.
5: Te platico que así encontrarás el Boulevard Colosio desde el distribuidor vial Bicentenario y hasta Colinas de Plata. También Morelos entre Corregidora y Mercado Primero de Mayo.
2: Buen avance.
5: Ya por el Boulevard Nuevo Hidalgo desde Villas de Pachuca y hasta Real de la Plata. Además el Boulevard Ramón G. Bonfil sin tráfico desde el Boulevard Colosio y hasta el Boulevard Colonia Santa Catarina. Si quieres utilizar el Boulevard Felipe Ángeles, ahorita te conviene desde Zona Plateada y hasta Cebetis 222. Misma condición por Avenida Revolución desde Glorieta Insurgentes y hasta Glorieta Revolución.
2: Clima:
5: 18 grados. 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
1: Esta es la información deportiva. Se presentó la tercera fecha del Speed Fest, que se realizará el próximo domingo 8 de noviembre en el óvalo del Autódromo Hermano Rodríguez, donde 10 pilotos de la NASCAR México Series, en cada una de sus categorías, tanto la NASCAR México y la Challenge, buscarán el campeonato de la temporada 2026. También se correrá la Trucks México Series, la TC2000, la Super Turismo Light y la Copa 1.8. Hasta aquí la información deportiva.
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2: De la mañana y sabemos que es tiempo perfecto porque vamos a hablar esta hora de la canción más electrizante de AC/DC. ¿Cómo surgió? ¿De qué rola se trata? Lo descubrimos a las 11:08 y también hacemos nuestro viaje en el tiempo que pasaba en la música, en el cine, caricaturas que se estaban lanzando en un día como hoy, en un, tal vez no viernes, pero sí, en un 2 de octubre. Todo eso te lo platico en esta hora. Soy Ivy González y vámonos con música de Gloria Gaynor. Es la canción con la que inauguramos las 11 de la mañana. Esto es I Will Survive.

0: de 1998 de Cher. Es una canción que definitivamente en esta mañana está perfecta. Está como anillo al dedo a las 11 de la mañana con 9 minutos. Viernes, fin de semana. Y vamos a hablar sobre cómo surgió la canción más electrizante de AC/DC. Y estamos hablando de Thunderstruck. La inconfundible introducción de guitarra, una energía demoledora. Este tema que se convirtió en un clásico y también parte del repertorio de esta banda de AC/DC, que cuando ellos lanzaron esta canción en 1990, que fue parte del álbum o del sencillo, esta banda australiana no solo estaba reafirmando lo que fue ese estatus como una de las grandes potencias del hard rock, sino que mucha gente se estaba enamorando justo de esta banda. Pero también introdujeron muchísimos riffs súper electrizantes en su carrera, inconfundible también, y de hecho fue lo que le dio muchísima personalidad a la banda. Resulta que esta canción empezó con un pequeño truco que tenía con la guitarra. Y recordó John que la tocó con Malcolm y le dijo: tengo una buena idea rítmica que quedaría muy bien con el fondo. Y así fue como fueron construyendo esta canción. A partir de eso se les ocurrió este tema del trueno y parecía sonar bien y parecía sonar muchísimo a AC/DC, y tenía muchísima potencia, y eso justo era la idea. Esa fue la historia detrás de Thunderstruck. Ya a las 11 de la mañana con 10 minutos, yo soy Yubi González. Continúa conmigo aquí en 92.5, Mix 80s, 90s y más. A Mix, yo vuelvo para viajar en el tiempo a las 11 con 28 minutos.
1: Y amigos de Mix, a seguir disfrutando de este viernes. Llegó el momento de más información.
2: Carga.
1: Justo en la lateral del Boulevard Felipe Ángeles, en su incorporación con el Boulevard Colosio y en dirección centro.
2: Ligera carga.
1: Ya por el viaducto Nuevo Hidalgo, desde Belisario Domínguez y hasta Leandro Valle.
2: Muy rápido.
1: Aprovechalo por Arista, desde Juan José Báez y hasta Corregidora. También el Boulevard Colosio sin tráfico, desde Fraccionamiento Colosio y hasta San Cayetano. El Boulevard del Minero sigue siendo opción entre Centro de Reinserción Social y Prepa 3. También el Boulevard Valle de San Javier, desde el Boulevard Colosio y hasta el Boulevard Rojo Gómez. Y sin tráfico, la carretera México-Pachuca, desde Acayuca y hasta Matilde.
2: Clima.
1: Tenemos 20 grados y esperamos alcanzar una máxima de 21 grados. 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
1: Esta es la información deportiva. En el béisbol de las Grandes Ligas, los Bravos de Atlanta vencieron a los Phillies de Filadelfia 6-2 en el tercer juego de la serie de comodín de la Liga Nacional y avanzaron a la serie divisional, donde enfrentarán a partir de este sábado a los Dodgers de Los Ángeles. Finalmente, la Liga MX, en conjunto con la Fundación del Cáncer de Mama, FUCAM, presentaron la campaña en contra del cáncer de mama, que cumple 20 años. Esta campaña de sensibilización se promoverá en 104 partidos de las tres ligas, tanto en la Liga MX, Liga de Expansión MX y Liga Femenil, durante todo el mes de octubre. Hasta aquí la información deportiva.
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0: manteles largos. Un día como hoy, un viernes 2 de octubre de 1951, nacía Sting. Gordon Sumner, mundialmente conocido como Sting, este bajista, cantante, compositor británico que alcanzaría ya el estrellato mundial, pues liderando a esta banda, The Police, como pues su exitosa carrera como solista. ¿Qué más pasaba un día como hoy? Bueno, en las caricaturas también teníamos el debut de Snoopy y de Charlie Brown. En 1950 se estaba publicando por primera vez en los periódicos en Estados Unidos esta tira cómica. ¿Qué más pasaba, Ivy? Bueno, pues si tenemos más cumpleaños, quiero que me platiques en el Talkback de iHeartRadio y también en mis redes sociales. Ahí me dejas por escrito en Facebook, @IvyAndMix. Vuelvo a las 11:48 para explicarte cómo me puedes mandar una nota de voz.
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2: Darán a Dolly Parton el premio humanitario artístico en el seminario de Radio Country de 2027. Bradley Cooper protagonizará la nueva película de G.I. Joe. Ray encabeza la lista de las estrellas emergentes más influyentes según la revista Time. Billy Joel afirma que no sabe cuándo podrá volver a los escenarios después de problemas de salud. Jim Carrey se casa con Min-A en una ceremonia privada. Sia vende el 50% de su catálogo por 180 millones de dólares.
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0: Si buscas una canción que te empezara a relajar en el camino, definitivamente es la música de YouTube. I still haven't put what I'm looking for. En 92.5, 1890 y más. Yo soy Ivy González y te invito a que descargues la aplicación de iHeartRadio para que no dejes de escucharme, para que desde cualquier lugar nos puedas escuchar. Desde todo México y Estados Unidos, únicamente me escuchas en la aplicación de iHeartRadio. Es gratuita, disponible para iOS y Android, y es que en esa aplicación tú no expones tus datos, obviamente es una aplicación segura, la aplicación oficial. Y bueno, también tiene la función en la que me puedes mandar un talkback. Al lado del play, al lado del stop, vas a ver el micrófono, lo presionas y tienes 30 segundos para platicarme lo que tú quieras. Así que, así de sencillo, te pones en contacto conmigo, ¿va? Termino esta hora, pero vuelvo contigo con mi reto mental a las 12. Es un gusto estar acompañándote. Vamos por más información.
1: Obras.
0: Déjame recordarte que continúa un cierre en el Boulevard del Minero a la altura de Barranca Blanca por obras en la calle José María Luis Mora.
1: Carga.
0: Justo en la lateral del Boulevard Felipe Ángeles en su incorporación con el Boulevard Colosio y en dirección centro.
1: Ligera carga.
0: Ya por el viaducto Nuevo Hidalgo desde Belisario Domínguez y hasta Leandro Valle.
1: Muy rápido.
0: Aprovechalo. Por Arista desde Juan José Báez y hasta Corregidora. También el Boulevard Colosio sin tráfico desde Fraccionamiento Colosio y hasta San Cayetano. El Boulevard del Minero sigue siendo opción entre Centro de Reinserción Social y Prepa 3. También el Boulevard Valle de San Javier desde el Boulevard Colosio y hasta el Boulevard Rojo Gómez. Y sin tráfico, la carretera México-Pachuca desde Acayuca y hasta Matilde.
1: Clima.
0: Tenemos 20 grados y esperamos alcanzar una máxima de 21 grados. 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
1: El gobierno de México mantiene 19 proyectos activos en la región de Tula, derivado de actos de vandalismo en el espacio deportivo La Reta 1 en Paseo Chavarrías. Policías municipales reforzarán la vigilancia. Ante la temporada alta de transmisión de padecimientos respiratorios, la Secretaría de Salud de Hidalgo reforzará filtros sanitarios en las instituciones de salud.
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2: Contigo hasta las 4 de la tarde, Mix, en 92.5, Mix 80, 90 y más, viernes 2 de octubre. Y yo bien emocionada porque fíjate que quiero lanzarte pistas para que puedas adivinar, obviamente, el objeto y me digas a qué película pertenece. Así de sencillo, ¿eh? Necesitamos despertar a esta hora. Mientras tanto, pues llega Madonna para refrescarnos con una rola de 1984. Esto es Like a Virgin.

0: All Star Smash Mouth in the house. Ay, qué canción. Es que ¿saben qué? Que justo mientras lo estaba presentando me estaba acordando que esta rola pues fue icónica en una película de un ogro verde. Pero hablando ya de películas, ahora sí te voy a lanzar las pistas para que puedas adivinar el objeto y me digas qué película es. ¿Va? ¿Te late? Bueno, vámonos con la pista número uno. Fíjate que este objeto puede flotar en el aire y es de color rojo. A veces aparece cerca de una alcantarilla y pues resulta que el protagonista, o sea, su presencia, anuncia que algo aterrador está por comenzar. De hecho, también del objeto, ¿eh? Así que dime, ¿cuál es el objeto y a qué película pertenece? Está muy sencilla, creo que ya te dije muchísimo. Así que si ya lo adivinaste, pues bueno, corre al talkback de iHeartRadio y déjame tu respuesta, o también me puedes escribir en mis redes sociales, @YiganMix, y yo vuelvo para conocer de qué película se trata a las 12:28.
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2: Ligera carga.
1: Oye, déjame platicarte que justo ahorita así se encuentra Avenida Juárez entre Iglesia de la Villita y hasta Parque de Convivencia. También Guerrero desde Bravo y hasta Guzmán Mayer. Hidalgo en la misma condición desde Plaza Constitución y hasta Arista.
2: Buen avance.
1: Aprovechalo por el Boulevard Everardo Márquez entre Glorieta Insurgentes y hasta el Boulevard Rojo Gómez.
2: Obras.
1: Déjame recordarte que por eso está cerrada la circulación en la calle de la Minería y en dirección al Boulevard Felipe Ángeles.
2: Clima.
1: 21 grados, marca el termómetro. 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
1: Continuamos con más información deportiva. Se llevaron a cabo las primeras dos prácticas libres del Gran Premio de Bahrein de la Fórmula 1, que por el conflicto bélico en Medio Oriente se corre en Malasia. En la primera, Max Verstappen de Red Bull fue el más rápido, George Russell de Mercedes segundo e Isaac Hadjar de Red Bull tercero. El mexicano Checo Pérez fue último. En la segunda práctica libre, Charles Leclerc de Ferrari registró el mejor tiempo, Isaac Hadjar terminó segundo y Lando Norris de McLaren tercero. Checo fue penúltimo. Hasta aquí la información deportiva.
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0: 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Yo soy Ivy González y pues por acá ya tengo algunas participaciones en el Talkback de iHeartRadio, también en mis redes sociales, pero también me decía Andrés, oye Ivy, es que, ¿será que puedas volver a dar las pistas? Ok, está bien. Ahí te va. Fíjate que este objeto puede flotar en el aire, es de color rojo, a veces aparece cerca de una alcantarilla y cuando aparecía anunciaba que algo aterrador estaba por comenzar. Este objeto era como el gancho para atraer a los niños. Así que dime, ¿cuál es este objeto y a qué película pertenece? Yo soy Ivy González, vuelvo a las 12:48 con tus respuestas.
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Las chicas de Tatú no nos podían fallar. All the Things You Say del 2012, solo en Mix, Mix, Mix. Viernes 12 de octubre, Mix. All the Things You Say, All the Things You Say. Y oye, por acá ya me estoy yendo con tus respuestas. Me decían, y estamos hablando de eso o de It. Y el objeto era el globo. Sí. Vientos, Andrés. Muy bien, equipo. Súper bien. Me encanta que estén muy despiertos. Yo vuelvo a la 1 de la tarde. A la 1 de la tarde vuelvo pues con mis recomendaciones, con películas y series para ti. Así que muy atento a 92.5, Mix 80, 90 y más. ¿Va? Oye, pues vuelvo ya prácticamente a la 1 de la tarde y sigo pasando lista cada hora. Pamba, si no te estás reportando conmigo.

0: Recuerda, tú eres mis ojos y mis oídos allá afuera, así que platícame cómo anda el clima, dónde hay tráfico, todo eso me lo puedes platicar en el Talkback de iHeartRadio.
1: Y amigos de Mix, para mí fue un gusto haberlos acompañado en este viernes y me despido con toda la información del tráfico y el clima. Que tengan un increíble fin de semana.
2: Ligera carga.
1: Y es que así continúa Hidalgo desde Plaza Constitución y hasta Arista. Guerrero en la misma condición desde Bravo y hasta Guzmán Mayer. También el Boulevard Felipe Ángeles lleva ligera carga desde Hospital del Niño DIF y hasta Puente Colonias.
2: Buen avance.
1: Ya por Vicente Segura desde González Bocanegra y hasta Palacio de Gobierno. Matamoros en la misma condición entre Allende y hasta Zaragoza. También el Boulevard Independencia Libre desde Túnel Independencia y hasta el Boulevard Pachuca Pachuquilla.
2: Obras.
1: Déjame recordarte que continúan en la calle Jaime Nuno en los tramos que van de Río de las Avenidas y hasta Avenida Revolución. Y de Avenida Revolución hasta Avenida Juárez.
2: Clima.
1: Ya alcanzamos la temperatura máxima para este día. El termómetro marca 21 grados. 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
3: El psicólogo Samuel Nava Alcántara, director general de acompañamiento socioemocional y educativo de la SEP Hidalgo, nos habla de las tres herramientas socioemocionales que padres de familia deben brindar en casa para evitar actos de violencia en escuelas y los entornos.
4: Con estas tres herramientas, amor incondicional, límites sanos y tiempo y escucha activa, como familias estamos sumando para prevenir este tipo de situaciones. Y nosotros desde las escuelas, con la comunidad escolar, estamos haciendo un trabajo muy fuerte junto con la federación para que este tipo de situaciones lamentables no estén en nuestro estado y podamos tener las formas más adecuadas para formar estas habilidades para el bienestar y para la vida.
3: El maestro Julio Valera Piedras habla sobre la paridad de género en la gubernatura, la diferencia que existe entre la legislación en Hidalgo y el pronunciamiento que tuvo la Suprema Corte de Justicia de la Nación respecto de otros estados donde se invalidó una reforma que habían propuesto.
5: El Código Electoral del Estado de Hidalgo reguló la postulación paritaria en su artículo 21 estableciendo, para el caso de la elección a la gubernatura del estado, los partidos políticos deberán alternar el género en la candidatura por cada periodo electivo. Cada reforma en las distintas entidades de la República obedece a su realidad histórica y social. En el caso concreto de Hidalgo, un objetivo central fue consolidar una verdadera democracia paritaria, pues históricamente la entidad jamás ha sido gobernada por una mujer. La incorporación de la alternancia de género en la gubernatura no solo refuerza el compromiso institucional con la igualdad sustantiva entre mujeres y hombres en el ejercicio del poder público, sino que se materializa como una acción afirmativa indispensable para impulsar la participación política de las mujeres y garantizar que compitan en condiciones de equidad real.
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2: Contigo, Mix, hasta las 4, solo en Mix, Mix, Mix. Con mucha energía porque ya es fin de semana. ¿No sienten como que se les está pasando de volada? Yo creo que ya llega septiembre y pues ya, en un parpadeo ya andaremos en diciembre. Oigan, pues ya estamos en octubre. Ya, estos últimos meses se nos van como agua, Mix. Pues bueno, en esta hora tengo recomendaciones para ti, pero queremos rock. Y queremos buenas canciones, ¿eh? Obviamente. Por eso, del 2026 estamos viajando a 1979. Esto es Música X. Canta conmigo en 3, 2, 1. Yeah. Esto es I Was Made for Loving You. 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

0: de She Wants, 1:08 PM a través de Mix, Mix, Mix. Y oye, me voy con recomendaciones para ti. Hoy te quiero recomendar una película que quizá se te pasó en los 90, se llama Cielo de Octubre. Cuenta la historia de Homer, que es un adolescente que vive en un pequeño pueblo minero donde pues parece que su futuro ya está decidido, pero él dice, no, pues es que yo quiero más. O sea, yo ya me asomé de aquí a la bardita y me gusta lo que veo. Yo no quiero repetir la historia de mi familia. Y entonces de eso se trata, de en el que él está pues obsesionado con construir cohetes y salirse de lo cotidiano, de lo que normalmente le dice la familia, ¿no? Este es el camino y esto es lo que hay que seguir. Y él dice, y bueno, ¿y por qué no nos vamos por este lado? ¿Por qué no intentamos otras cosas? Está buenísima esta película, te la recomiendo y te la dejo en mis redes sociales, @ibiamix. Yo vuelvo a la 1:28 con la segunda recomendación.
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2: Carga.
1: Tenemos ligeros asentamientos. Estos los encuentras en Prolongación Avenida Juárez, a partir de Calzada Cuesco hasta Prepa 1 en ambos sentidos. También te comparto Boulevard Colosio con ligera carga desde El Palmar hasta Glorieta Miguel Hidalgo.
2: Lento.
1: Paciencia, porque en Morelos ya te encuentras con asentamientos desde Corregidora hasta Mercado Primero de Mayo. Tómalo en cuenta.
2: Buen avance.
1: Nada solo ni quien te detenga. Hay buen avance desde Fernando Soto hasta Dos Caminos.
2: Clima.
1: 21 grados. 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
11: Continuamos con más información deportiva. Este día continúa la jornada 3 de la UEFA Nations League. Kazajistán recibe a Moldavia, Chipre a Armenia, Letonia a Montenegro, Polonia a Rumania, Ucrania a Irlanda del Norte, Hungría a Georgia, Bosnia y Herzegovina a Suecia, Bélgica a Turquía, Francia a Italia e Islas Feroe a Eslovaquia. En los resultados de este jueves, Azerbaiyán y Liechtenstein empataron a 0, al igual que Israel y Kosovo, Irlanda y Austria igualaron a 2, así como Grecia y Países Bajos, Portugal ya sin Cristiano Ronaldo, derrotó 4-2 a Dinamarca, Alemania le pegó 2-0 a Serbia, Gales 2-1 a Noruega y Malta y Gibraltar igualaron a un gol. Hasta aquí la información deportiva.
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0: You're My Best Friend es esta canción. Me cuesta trabajo entender la vibra que tenía Queen en ese momento cuando estaba lanzando esa canción de 1975, You're My Best Friend. Porque eso es lo que te digo, amigos. Nos escuchamos todos los días de las 10 de la mañana a las 4 de la tarde. Nosotros ya somos amiguis, ya. Ya hay confianza. Así que quiero que me platiques cómo va tu día a día. Voy a hacer una pequeña pausa, pero te voy a dejar bien acompañado, bien acompañada con Lalo Larrieta y Panorama Vespertino. Pero pues ya sabes, yo vuelvo a las 2 de la tarde. A las 2 de la tarde vuelvo con el duelo de la vida cotidiana. Mientras tanto, pues ya sabes, a informarse bien, por favor. No me tardo nada, ya la 1 con 28 minutos. Yo soy Ivy González y regreso en minutos.
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15: Darán a Dolly Parton el premio humanitario artístico en el seminario de Radio Country de 2027. Bradley Cooper protagonizará la nueva película de G.I. Joe. Ray encabeza la lista de las estrellas emergentes más influyentes según la revista Time. Billy Joel afirma que no sabe cuándo podrá volver a los escenarios después de problemas de salud. Jim Carrey se casa con Min-A en una ceremonia privada. Sia vende el 50% de su catálogo por $180 millones de dólares.
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5: ¿Cómo estamos? Buenas tardes, continuamos con la información para todos ustedes en la emisión vespertina de este primer viernes del mes de octubre, 2 de octubre del 2026. Gracias por estar con nosotros junto con todo el equipo de Panorama, Jackie Servina, Arturo Mora, por supuesto, también está Adrián Molina con el equipo de reporteros de ASIR Noticias. Los saluda y les da la bienvenida a su amigo servidor Lalo Larrieta en esta tarde del 2 de octubre, así que adelante. El DIF Pachuca abrió el registro para la jornada de mastografías gratuitas. El gobierno de México mantiene 19 proyectos activos en la región de Tula. El INE Hidalgo abrió una convocatoria para ocupar vacantes en los consejos distritales rumbo al proceso electoral 2027. La Secretaría de Educación Pública Federal lamentó los hechos ocurridos en una secundaria de Torreón, Coahuila. Alrededor de 150 diputados de Morena buscarán la reelección en el 2027. La presidenta Claudia Sheinbaum aseguró que se investiga la muerte de bebés en hospitales de Durango y Jalisco. Toda esta información la tendremos a partir de que regresemos de una pausa, ya a detalle, por supuesto, a través de las emisoras del Grupo ASIR aquí en Pachuca. Así que adelante, los saluda Lalo Larrieta. Regresamos.
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5: ¿Qué tal? ¿Cómo están? Muy buenas tardes. Continuamos con la emisión vespertina de Panorama, ya con toda la información. Recuerde que va a haber algunas marchas en algunos puntos de la República Mexicana conmemorando la situación de Tlatelolco en 1968, donde murieron varios estudiantes. Todo esto lo tendremos aquí informándole durante pues el transcurso del día. Pero mientras tanto, esta es la información. Adelante.
16: El psicólogo Samuel Nava Alcántara, director general de acompañamiento socioemocional y educativo de la SEP Hidalgo, nos habla de las tres herramientas socioemocionales que padres de familia deben brindar en casa para evitar actos de violencia en escuelas y los entornos.
17: Con estas tres herramientas, amor incondicional, límites sanos y tiempo y escucha activa, como familias estamos sumando para prevenir este tipo de situaciones. Y nosotros desde las escuelas, con la comunidad escolar, estamos haciendo un trabajo muy fuerte junto con la federación para que este tipo de situaciones lamentables no estén en nuestro estado y podamos tener las formas más adecuadas para formar estas habilidades para el bienestar y para la vida.
16: El maestro Julio Valera Piedras habla sobre la paridad de género en la gubernatura, la diferencia que existe entre la legislación en Hidalgo y el pronunciamiento que tuvo la Suprema Corte de Justicia de la Nación respecto de otros estados donde se invalidó una reforma que habían propuesto.
18: El Código Electoral del Estado de Hidalgo reguló la postulación paritaria en su artículo 21 estableciendo, para el caso de la elección a la gubernatura del estado, los partidos políticos deberán alternar el género en la candidatura por cada periodo electivo. Cada reforma en las distintas entidades de la República obedece a su realidad histórica y social. En el caso concreto de Hidalgo, un objetivo central fue consolidar una verdadera democracia paritaria, pues históricamente la entidad jamás ha sido gobernada por una mujer. La incorporación de la alternancia de género en la gubernatura no solo refuerza el compromiso institucional con la igualdad sustantiva entre mujeres y hombres en el ejercicio del poder público, sino que se materializa como una acción afirmativa indispensable para impulsar la participación política de las mujeres y garantizar que compitan en condiciones de equidad real.
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16: El doctor en Derecho Juan Esquerra explica cómo concluir los trámites complejos de interposición de recursos jurídicos ante los juzgados o tribunales.
21: Unificar la denominación beneficiaría enormemente la agilidad y la justicia material, evitando que la gente pierda juicios, como ya se dijo, por meros tecnicismos de lenguaje. Sin embargo, para que no fracase, tendría que ser muy clara la ley en establecer que aunque todo se llame igual, los plazos queden definidos según la etapa procesal y complejidad del acto impugnado, para darle tiempo al litigante y al juzgador para la resolución del mismo. Desde luego existiría mayor seguridad jurídica. Las partes en el juicio sabrían con absoluta precisión cuál es el único camino disponible para inconformarse sobre cualquier decisión del juez, reduciendo la ambigüedad de las leyes procesales.
16: Francisco Javier Licona Durán, vocal ejecutivo de la sexta junta distrital del INE en Pachuca, explica los avances de las convocatorias para el proceso electoral 2027.
1: Efectivamente, ya el proceso electoral federal para la renovación de la Cámara de Diputados del Congreso de la Unión, los 84 ayuntamientos de Hidalgo y la Cámara de Diputados al Congreso del Estado de Hidalgo habrán de renovarse en la elección del próximo 6 de junio. Para estos efectos se están generando diversas convocatorias, ya que el INE es el encargado de organizar las elecciones. En este caso, el día de ayer ya se generó la convocatoria para las consejerías electorales para integrar los consejos distritales. Hay que recordar que los consejos distritales son la máxima autoridad electoral en este proceso electoral federal.
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5: Tenemos más información en los deportes en esta tarde.
22: Gracias, Lalo. En más información deportiva, reportan medios ingleses que Liverpool estaría interesado por Gilberto Mora, pagaría 40 millones de euros. Y anoche, en el arranque de la semana 4 de la temporada de la NFL, Cleveland derrotó en casa a Pittsburgh 27-24 para poner su marca con 3 ganados y 1 perdido. El quarterback de los acereros, Aaron Rodgers, lanzó para 299 yardas y 3 pases de anotación. Sin embargo, fue interceptado en 2 ocasiones y fue detenido también en 5 ocasiones por la defensiva de los Browns. Hasta aquí la información deportiva.
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16: Colectivos y organizaciones civiles presentaron los resultados de la campaña Fin de la Esclavitud AC, en la que se identificó trata de personas durante el Mundial. Martín Beltrán.
25: Colectivos y organizaciones civiles presentaron los resultados de la campaña implementada durante el Mundial de Fútbol 2026 para prevenir y detectar casos de trata y explotación de personas. Fin de la Esclavitud AC señala que en Jalisco detectaron 3 sitios donde eran explotados adolescentes y la detención de 4 personas. En Guadalajara, reportes anónimos permitieron ubicar 3 sitios en la colonia La Penal, donde, de acuerdo con lo expuesto, eran explotados adolescentes de entre 15 y 17 años. Las autoridades detuvieron a 4 personas, 3 mujeres y un hombre, señaladas de operar estos lugares. Martín Beltrán.
16: La presidenta Claudia Sheinbaum aseguró que se investiga la muerte de bebés en hospitales de Durango y Jalisco. Guillermo Jivillé.
26: Asegura la presidenta de México, Claudia Sheinbaum, que el director del IMSS, Zoe Robledo, le dará a conocer el informe para saber qué está pasando en los hospitales luego de que se registraron 3 casos más de bebés que fallecieron, pero ahora en Jalisco.
27: Y ahora es un caso en Jalisco. Él me va a dar hoy el informe para ver exactamente qué es lo que está pasando en estos sitios. Es algo grave, evidentemente. Se está apoyando a las familias y tiene que llegar la investigación a las últimas consecuencias.
26: Aseguró que primero fue Durango, por lo que el IMSS realiza las investigaciones médicas y sanitarias para ver qué originó estas lamentables muertes. Guillermo Jivillé.
5: Nos despedimos de la emisión vespertina de Panorama Informativo a través de las emisoras de Grupo ASIR aquí en Pachuca y también a través de iHeart Radio. Gracias a Arturo Mora, Jackie Servín, Adrián Molina y el equipo de reporteros de ASIR Noticias y ASIR Deportes. Lo que sí les pedimos que sigan en sintonía de las emisoras de Grupo ASIR aquí en Pachuca y también a través de iHeart Radio para ir con la información poco a poco de las manifestaciones o de las marchas que se van a ir realizando en esta tarde en diferentes puntos de la República Mexicana, recordando la matanza de Tlatelolco en 1968. Aquí estaremos con todos ustedes. Se despide también todos ustedes, su amigo y servidor Lalo Larrieta. Y nos escuchamos en los siguientes espacios informativos. Sonría, ya le pegamos al viernes, claro. Ánimo.
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6: Hola, ¿qué tal? Excelente inicio de fin de semana. Mi nombre es Dariet. Regresé para compartirte más de la información vial.
7: Buen avance.
6: Nada más solo ni quien te detenga. Si puedes, aprovecha el buen avance a partir de Fernando Soto hasta Dos Caminos. También te voy a recomendar carretera Pachuca-Ciudad Sahagún. Está libre desde Trébol a Paz hasta Fraccionamiento San Fernando. En Boulevard Nuevo Hidalgo hay muy buena circulación desde Puerta de Hierro hasta Puente del Venado.
7: Carga.
6: Fíjate que en prolongación Avenida Juárez te das cuenta que aumenta la carga, pero no te preocupes, no se complica. Y esto es a partir de Calzada Cuesco hasta Prepa 1 en ambos sentidos. La misma situación te encuentras en Avenida Revolución a partir de 16 de enero hasta 5 de febrero.
7: Clima.
6: La temperatura se mantiene en 21 grados. 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
13: Amigos, buenas tardes, ¿cómo estás? Ya estamos de vuelta con el duelo de la vida cotidiana, así que necesito que prepares un Talkback de iHeartRadio rapidín, rapidín, rapidín, para que puedas votar por tu rola favorita que te voy a lanzar hoy. ¿Te late? Mientras tanto, pues vámonos con una de las canciones favoritas. Tears for Fears, en 1985, estaba lanzando esta canción llamada Everybody Wants to Rule the World. Y hoy la escuchas aquí en 92.5, Mix 80s, 90s y más. Yo soy Ivy González. Buenas tardes. Vuelvo a las 2:08.

0: canción, las 2 de la tarde con 9 minutos en 92.5 Mix 80s, 90s y más. En este viernes 2 de octubre del 2026, ya te iba a decir 2025, ay Dios, te lo juro. Oye, pues vámonos ya con este duelo de la vida cotidiana. Tenemos en esta esquina una canción de 1980, imagínate 1980, AC/DC. Sí, sí, es una de las canciones que se está debatiendo la corona, porque también llega Scorpions con esta. Esta canción es You Shook Me All Night Long. O ponle canción número uno, si no la quieres bachachear. Pero nos vamos también con la rola, canción número dos, que le pertenece a Scorpions. Ride You Like an Hurricane. Para ti, ¿cuál tiene más energía rockera para este viernes? Vota por ahí en el talkback de iHeartRadio, redes sociales también. Ahí puedes dejar tu voto por escrito. @IBNMix. Y yo vuelvo a las 2:28 con el conteo.
1: ¿Qué tal? Hola, mi nombre es Darieta. Es un gusto acompañarte con más información vial.
2: Lento.
1: Morelos tiene carga lenta. Mi recomendación es que evitemos la zona a partir de Corregidora hasta Mercado Primero de Mayo.
2: Carga.
1: Ya te comento, en Avenida Revolución aumenta la carga sin complicarse entre 16 de enero y 5 de febrero. También en Boulevard Felipe Ángeles entre Zona Plateada y Poliforum. En Boulevard Colosio vamos poco a poquito desde El Palmar hasta Glorieta Miguel Hidalgo. En prolongación Avenida Juárez te encuentras con carga ligera. Esto es en ambos sentidos, desde Calzada Cuesco hasta Prepa 1.
2: Buen avance.
1: Carretera Pachuca Ciudad Sahagún no tiene nada de carga. Así es, puedes aprovechar la zona y conducir tranquilo desde Trébol Paz hasta Fraccionamiento San Fernando.
2: Clima.
1: 21 grados. 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
1: Continuamos con más información deportiva. Aprovechando el receso de la Liga MX por la fecha FIFA, anoche en partido amistoso, América y Cruz Azul empataron a 0 goles en el Snapdragon Stadium de San Diego, California. Por otro lado, la Federación Mexicana de Fútbol anunció que hará un reconocimiento al ex portero Guillermo Ochoa el próximo martes previo al juego ante Chile en el Memorial Coliseum de Los Ángeles, donde ya se han vendido para este partido 50.000 boletos. Y el Club Deportivo Eldense de la Segunda División Española anunció oficialmente que el argentino Lionel Messi se ha convertido en el nuevo propietario del equipo. Hasta aquí la información deportiva.
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0: favoritas, y que yo sé que la mayoría también, sería esta I Can't Get No Satisfaction de los Rolling Stones. Pero bueno, hablando de buenas canciones y de canciones que podrían ser nuestras favoritas para hoy, estamos buscando, pues, ¿cuál sería tu rola que te prendería muchísimo? ¿Cuál tiene más energía rockera? ¿La de AC/DC, de You Shook Me All Night Long, o Scorpions con esta rola que es Rock You Like an Hurricane? Así que dime, por favor, cuál sería tu favorita en el talkback de iHeartRadio, redes sociales, @EVNMix. Ivy, es que yo la verdad es que no se me da mucho el inglés, no te preocupes. Esa es la rola de AC/DC. Y está muy buena. Inicia muy tranqui, pero ya después... Pero tenemos también en esta otra esquina a nada más y nada menos que Scorpions. Esta canción que salió en 1984, que llegó al puesto 25 y que tiene un arranque potente, su coro increíble. Para ti, ¿cuál es perfecta para este viernes? Vota porque vamos a conocer al ganador regresando a las 2:48 minutos en 92.5 Mix 80-90 y más. Yo soy Ivy. González.
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2 de la tarde, 48 minutos. Tremenda canción para cerrar esta hora en Mix, Mix, Mix. Amigos, me voy con tus votos en el Talkback de iHeartRadio por acá. Están votando por AC/DC. Me dicen, en cuanto entra la guitarra, yo estoy moviendo la cabeza. Dice Alex Scorpion, sin duda. Este coro que se canta como si estuvieras en un estadio. Me dice, me quedo con Scorpion. Es lo que dice Alex. Parece que la canción va arriba. Va a derribar las paredes, ¿no? Lo leí mal. Luis, definitivamente Scorpions es inicio. Ya te avisa que viene un himno rockero. Pues bueno, ustedes lo decidieron. Ustedes tomaron poder con sus votos. Y la rola de Scorpions está llevando la corona de 92.5 Mix, 80s, 90s y más. Recuerda que tú tienes que dejar tus votos en nota de voz para que no pierda tu canción favorita. Pero bueno, de momento, esta es la canción que yo te regalo para este viernes. Así que te doy 5 segundos con ella y vuelvo a las 3 de la tarde.

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1: Carga.
0: Encontramos ligeros asentamientos en Boulevard Felipe Ángeles, a partir de Hospital del Niño DIF hasta Zona Plateada. También en Avenida Madero, a partir de Avenida Universidad hasta Ramírez Ulloa.
1: Lento.
0: Paciencia y toma tus precauciones. Boulevard Colosio ya tiene carga lenta entre Boulevard Valle de San Javier y Túnel Independencia. También Morelos desde Corregidora hasta Mercado Primero de Mayo.
1: Clima.
0: 20 grados. 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
1: El doctor en Derecho Juan Esquerra explica cómo concluir los trámites complejos de interposición de recursos jurídicos ante los juzgados o tribunales.
2: Unificar la denominación beneficiaría enormemente la agilidad y la justicia material, evitando que la gente pierda juicios, como ya se dijo, por meros tecnicismos de lenguaje. Sin embargo, para que no fracase, tendría que ser muy clara la ley en establecer que aunque todo se llame igual, los plazos queden definidos según la etapa procesal y complejidad del acto impugnado, para darle tiempo al litigante y al juzgador para la resolución del mismo. Desde luego existiría mayor seguridad jurídica. Las partes en el juicio sabrían con absoluta precisión cuál es el único camino disponible para inconformarse sobre cualquier decisión del juez, reduciendo la ambigüedad de las leyes procesales.
1: Francisco Javier Licona Durán, vocal ejecutivo de la sexta junta distrital del INE en Pachuca, explica los avances de las convocatorias para el proceso electoral 2027.
3: Efectivamente, ya el proceso electoral federal para la renovación de la Cámara de Diputados del Congreso de la Unión, los 84 ayuntamientos de Hidalgo y la Cámara de Diputados al Congreso del Estado de Hidalgo habrán de renovarse en la elección del próximo 6 de junio. Para estos efectos se están generando diversas convocatorias, ya que el INE es el encargado de organizar las elecciones. En este caso, el día de ayer ya se generó la convocatoria para las consejerías electorales para integrar los consejos distritales. Hay que recordar que los consejos distritales son la máxima autoridad electoral en este proceso electoral federal.
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3: Contigo ya solo a esta hora en este viernes, fin de semana. Algunos van a trabajar mañana, otros no, pero bueno, estamos terminando una semana más juntos y esta es nuestra última hora en este viernes 2 de octubre. Oye, tengo mi sonido misterioso, ya sabes que lo lanzo regresando a las 3:08, pero te explico que es muy sencillo mandarme tu nota de voz. Tienes que descargar la aplicación de iHeartRadio y ahí eliges 92.5 Mix. Ya que le elegiste, al lado del play del stop vas a ver el micrófono, ese es el talkback. Lo presionas, deja bien tus datos, por favor, y me mandas tu nota de voz con lo que tú quieras, Amix. Y ahora sí, vuelvo a las 3:08. Mientras tanto, esto es música de Steve Wonder, I Just Killed to Say I Love You.

0: cerrar con broche de oro esta hora. Bueno, lo estamos iniciando, pero me refiero a que ya vamos a terminar nuestra jornada laboral. Y esta canción es de 1999, Californication, 3 de la tarde con 11 minutos. ¿Cómo estás, Amix? Oye, me encanta que me dejes acompañarte desde las 10 de la mañana hasta las 4 de la tarde. Que estés ahí en el talkback, que te reportes, que me platiques cómo va tu día a día. Recuerda algo bien importante, tú eres mis ojos, mis oídos allá afuera. Así que a mí platícame todo lo que tú quieras, ¿eh? Oye, que también estaba preguntando en redes sociales, Ivy, a ver, ¿cómo le puedo hacer para ponerme en contacto contigo? Me lo preguntaron ahí, @IvyAndMix en mi Facebook. Es muy sencillo, Amix. ¿Es la primera vez que me escuchas? Ok. ¿Vas al súper? ¿Vas al mercado? ¿Pero quieres seguir escuchando Mix? Bueno, aquí la respuesta es muy sencilla. Solo descarga la aplicación de iHeartRadio. Así se llama. Es totalmente gratis, disponible para iOS y Android. Sin pretexto alguno, me llevas a todos lados en tu celular y la puedes escuchar desde todo México y Estados Unidos. Ahora sí, si quieres participar en el sonido misterioso para desestresarte un rato, yo vuelvo con él a las 3:28.
1: ¿Qué tal? Hola, excelente inicio de fin de semana. Mi nombre es Dariet. Te sigo acompañando con más de la información vial.
2: Lento.
1: Mantén tus precauciones. Boulevard Rojo Gómez ya se complica con carga lenta que te encuentras desde Estadio Hidalgo hasta Boulevard Felipe Ángeles. Asimismo, la encuentras entre Boulevard Valle de San Javier y Túnel Independencia. Esto si tu camino va sobre Boulevard Colosio. Evita la zona.
2: Carga.
1: Avenida Madero con carga ligera entre Avenida Universidad y Ramírez Ulloa. También Avenida Revolución entre 16 de Enero y Glorieta Revolución. En Boulevard Nuevo Hidalgo, aumenta la carga, aunque no se complique esto desde Puente Colonias hasta Puente del Venado.
2: Cerrado.
1: Ya te comparto que por obras encuentras un cierre en carril derecho en Boulevard Las Torres con dirección a Ciudad Sahagún. Toma en cuenta circulación en contraflujo y tránsito lento entre Real Toledo y Las Vías.
2: Clima.
1: 20 grados. 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
1: Continuamos con más información deportiva. Se llevaron a cabo las primeras dos prácticas libres del Gran Premio de Bahrein de la Fórmula 1, que por el conflicto bélico en Medio Oriente se corre en Malasia. Esta noche se realizará la tercera práctica a partir de las 22:30 horas y la clasificación arranca a las 2 de la mañana del sábado. Por otro lado, la UEFA ha confirmado la recepción de diversos documentos enviados por el Real Madrid sobre el caso Negreira y ha anunciado que los tendrá en cuenta como parte de su investigación en curso, y el Club Deportivo Eldense de la segunda división española anunció oficialmente que el argentino Lionel Messi se ha convertido en el nuevo propietario del equipo. Hasta aquí la información deportiva.
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Sí, te lo puse muy difícil. Necesito que me digas cuál es esa caricatura. ¿A qué pertenece esa intro? Piénsale muy bien. ¿De qué caricatura es en el Talkback de iHeartRadio? Y también en mis redes sociales me puedes escribir en Facebook, @EvieAndMix. Vuelvo a las 3:48 para despedirnos y también para conocer de quién era ese tema, de qué caricatura. Piénsale y regreso con participaciones.

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0: contigo al Talkback de iHeart Radio para que me digas cuál era ese sonido. Hola, hola.
1: Hola, Libby, muy buenas tardes. Aquí seguimos escuchando el 92.5 referente a la pregunta. ¿Serán acaso los Looney Tunes o los Tiny Tunes? Cualquiera de esos dos. Aquí andamos sobre las calles de Pachuca.
0: Eso es todo. Saludazos para Alberto. Y no, estábamos hablando de Tom y Jerry. Pero ya está aquí en el changarro Carlos Cabrera. ¿Qué tenemos para hoy?
2: Circulando aquí en unos minutos con ustedes para que adivinen el músico que les traigo el día de hoy a lo largo de la siguiente hora de música continua usando el Talkback. Así que esperen las pistas que tengo para ustedes.
0: Ahí está, los dejo bien acompañados. Yo soy Ivy González. Buenas tardes, buen provecho. Hasta mañana. Bye, bye. 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
3: Carga.
0: Y te recuerdo, encuentras carga ligera en Avenida Madero, a partir de Avenida Universidad hasta Ramírez Ulloa. También en Avenida Revolución avanzamos poco a poco entre 16 de enero y Glorieta Revolución, Boulevard Nuevo Hidalgo. Ya tiene carga ligera a partir de Puente Colonias hasta Puente del Venado.
3: Lento.
0: Paciencia, porque Boulevard Colosio se complica. Esto con carga lenta que encuentras desde Boulevard Valle de San Javier hasta Túnel Independencia.
3: Clima.
0: 20 grados. 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
3: Colectivos y organizaciones civiles presentaron los resultados de la campaña Fin de la Esclavitud AC, en la que se identificó trata de personas durante el Mundial. Martín Beltrán.
4: Colectivos y organizaciones civiles presentaron los resultados de la campaña implementada durante el Mundial de Fútbol 2026 para prevenir y detectar casos de trata y explotación de personas. Fin de la Esclavitud AC señala que en Jalisco detectaron 3 sitios donde eran explotados adolescentes y la detención de 4 personas. En Guadalajara, reportes anónimos permitieron ubicar 3 sitios en la colonia La Penal, donde, de acuerdo con lo expuesto, eran explotados adolescentes de entre 15 y 17 años. Las autoridades detuvieron a 4 personas, 3 mujeres y un hombre, señaladas de operar estos lugares. Martín Beltrán.
3: La presidenta Claudia Sheinbaum aseguró que se investiga la muerte de bebés en hospitales de Durango y Jalisco. Guillermo Jivillén.
5: Asegura la presidenta de México, Claudia Sheinbaum, que el director del IMSS, Zoe Robledo, le dará a conocer el informe para saber qué está pasando en los hospitales luego de que se registraron 3 casos más de bebés que fallecieron, pero ahora en Jalisco.
6: Y ahora es un caso en Jalisco. Él me va a dar hoy el informe para ver exactamente qué es lo que está pasando en estos sitios. Es algo grave, evidentemente. Se está apoyando a las familias y tiene que llegar la investigación a las últimas consecuencias.
5: Aseguró que primero fue Durango, por lo que el IMSS realiza las investigaciones médicas y sanitarias para ver qué originó estas lamentables muertes. También dijo que continuarán las investigaciones por parte de las autoridades de justicia para deslindar responsabilidades y sancionar a los culpables. Guillermo Jivillé.
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11: Excelente viernes 2 de octubre, en las 4 de la tarde con un minuto. Bienvenidos a Música Continua. Vamos a poner esa ardilla a trabajar. Vamos a buscar un músico que ayudó a fundar Europe, una banda sueca que llevó The Final Countdown a lo más alto. Lo curioso es que este músico decidió salir del grupo justo antes del lanzamiento del disco que convirtió a Europe en estrellas mundiales. ¿Quién es? Dímelo por el talkback en iHeartRadio. Te tengo más pistas en unos minutos. Vamos con el rey del pop, Michael Jackson. Esto es The Way You Make Me Feel.

0: Acabas de escuchar a Katy Perry con Firework del 2010 en 92.5 Mix, 80s, 90s y más, y en digital por iHeartRadio. Yo soy Carlos Cabrera, ya a las 4:23 minutos, y estamos buscando a un músico que nació en Noruega, creció en Suecia y formó junto a Joy Tempest una agrupación llamada Force, que después se transformó en Europe. Su talento con esta guitarra quedó claro desde que era muy joven, al grado de ser reconocido en una importante competencia nacional de rock transmitida por televisión. Su nombre comienza con J, integrante de Europe, miembro fundador y que se salió antes de que tuvieran éxito con The Final Countdown, con el álbum completo. ¿Quién es este personaje? Dímelo en este momento por el Talkback en iHeartRadio, mientras sigues disfrutando de 92.5 Mix, 80s, 90s y más. Yo soy Carlos Cabrera, vámonos con más música continua. Esto nos lleva a 1999, son Cranberries, con un temazo que es digno de que le subas a tu radio. Esto se llama Promises.
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2: Gracias a canciones como Rock the Night, Carrie y por supuesto The Final Countdown. Lo curioso es que dejó la banda en 1986, justo cuando este tema musical se volvió todo un éxito, el álbum también, y comenzaron a gobernar el planeta con su música. Una desgracia, pero quizá estaba destinado a ello. Soy Carlos Cabrera, quédate conmigo en 92.5 Mix, 80s, 90s y más, y en digital por iHeartRadio. Seguimos con más música continua, y también te cuento sobre un programa que no te puedes perder mañana. Esto es de Depeche Mode, del 89, se llama Personal Jesus.
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0: 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Soy Carlos Cabrera, regreso contigo para que uses el talkback en la aplicación y contestes la pregunta del día que tengo para ti. Así que mucha atención a lo largo de la siguiente hora.
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4: Hola, hola, ¿qué tal? Mi nombre es Dariet. Me da gusto acompañarte con más información vial.
1: Obras.
4: Por obras tenemos un cierre en carril derecho. Esto en Boulevard Las Torres, con dirección a Ciudad Sahagún. Considera circulación en contraflujo y tránsito lento entre Real Toledo y Las Vías. También te comparto de circulación en contraflujo y adecuaciones viales por obras en el Boulevard Colonia Santa Catarina, a la altura de Haciendas de Hidalgo. Tenemos cierres por trabajos de rehabilitación en la calle Jaime Nuno. Esto en los tramos de Río de las Avenidas hasta Avenida Revolución y de Avenida Revolución hasta Avenida Juárez.
1: Buen avance.
4: Avenida Juárez sin nada de carga. Puedes aprovechar el buen avance desde Iglesia de la Villita hasta Glorieta Insurgentes. También Boulevard del Minero. Nos conviene desde Centro de Reinserción Social hasta José María Luis Mora.
1: Clima.
4: 18 grados. 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

Depeche Mode con Personal Jesus de 1989 en 92.5 Mix, 80s, 90s y más. Y en digital por iHeartRadio. Son las 4:45 minutos. Yo soy Carlos Cabrera, recordándote que si quieres bailar, si quieres gozar, si quieres mover el esqueleto, tienes una cita todos los sábados a las 8 aquí en Remix con

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3: El psicólogo Samuel Nava Alcántara, director general de acompañamiento socioemocional y educativo de la SEP Hidalgo, nos habla de las tres herramientas socioemocionales que padres de familia deben brindar en casa para evitar actos de violencia en escuelas y los entornos.
4: Con estas tres herramientas, amor incondicional, límites sanos y tiempo y escucha activa, como familias estamos sumando para prevenir este tipo de situaciones. Y nosotros desde las escuelas, con la comunidad escolar, estamos haciendo un trabajo muy fuerte junto con la federación para que este tipo de situaciones lamentables no estén en nuestro estado y podamos tener las formas más adecuadas para formar estas habilidades para el bienestar y para la vida.
3: El maestro Julio Valera Piedras habla sobre la paridad de género en la gubernatura, la diferencia que existe entre la legislación en Hidalgo y el pronunciamiento que tuvo la Suprema Corte de Justicia de la Nación respecto de otros estados donde se invalidó una reforma que habían propuesto.
5: El Código Electoral del Estado de Hidalgo reguló la postulación paritaria en su artículo 21 estableciendo, para el caso de la elección a la gubernatura del estado, los partidos políticos deberán alternar el género en la candidatura por cada periodo electivo. Cada reforma en las distintas entidades de la República obedece a su realidad histórica y social. En el caso concreto de Hidalgo, un objetivo central fue consolidar una verdadera democracia paritaria, pues históricamente la entidad jamás ha sido gobernada por una mujer. La incorporación de la alternancia de género en la gubernatura no solo refuerza el compromiso institucional con la igualdad sustantiva entre mujeres y hombres en el ejercicio del poder público, sino que se materializa como una acción afirmativa indispensable para impulsar la participación política de las mujeres y garantizar que compitan en condiciones de equidad real.
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2: Ya son las 5 de la tarde y vamos con la pregunta del día. En la infancia, más de uno terminó viendo alguna película que no estaba hecha para nuestra edad, no me vas a mentir. Muchos ya me contaron de esa escena de It cuando sale de la alcantarilla, algún muñeco que cobra vida y también cuando veías esos extraterrestres cazar a personas en una nave espacial. Y no podías conciliar el sueño. Así que dime, ¿cuál es esa película que no debías haber visto en tu infancia? Contesta usando el talkback mientras escuchas a Blondie con One Way or Another.

0: Acabas de escuchar de 1994 a Aerosmith con Crazy en 92.5 Mix, 80s, 90s y más, y en digital por iHeartRadio. Yo soy Carlos Cabrera, ya son las 5 con 10 minutos. Y estamos con la pregunta del día de hoy, porque muchas veces ni siquiera fue por decisión propia. Quizá algún hermano mayor estaba pues viendo la tele, o alguien compró una película creyendo que era parte de, bueno, que era para toda la familia, ¿sabes? Teníamos a It, a Chucky, Depredador, El Exorcista, todas esas películas que dejaron huella en aquellos corazones que las descubrieron demasiado pronto y pues también les provocaron pesadillas. Así que dime, ¿cuál es esa película que no debías haber visto en tu infancia? Dímelo por el Talkback en iHeartRadio mientras escuchas 92.5 Mix, 80s, 90s y más. Soy Carlos Cabrera. Vuelvo contigo en unos minutos con tu respuesta.
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3: Hola, ¿qué tal? Excelente viernes. Mi nombre es Dariet. Ya regresé para compartirte más información vial.
4: Obras.
3: Te comento. Por obras tenemos un cierre en carril derecho en Boulevard Las Torres con dirección a Ciudad Sahagún. Considera circulación en contraflujo y tránsito lento entre Real Toledo y Las Vías. Asimismo, tomemos en cuenta, hay un cierre en Boulevard del Minero a la altura de Barranca Blanca por obras en la calle José Luis Mora. Por obras, considera cierre a la circulación en calle de la Minería, dirección Boulevard Felipe Ángeles. Se habilita circulación en contraflujo en toda la zona. Anticipa tu salida.
4: Buen avance.
3: Avenida Revolución no tiene nada de asentamientos. Aprovechalo entre 16 de enero y Glorieta Revolución. Ya te conviene conducir en la zona.
4: Clima.
3: 18 grados. 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
1: Esta es la información deportiva. En el béisbol de las Grandes Ligas, los Bravos de Atlanta vencieron a los Phillies de Filadelfia 6-2 en el tercer juego de la serie de comodín de la Liga Nacional y avanzaron a la serie divisional, donde enfrentarán a partir de este sábado a los Dodgers de Los Ángeles. Finalmente, la Liga MX, en conjunto con la Fundación del Cáncer de Mama, FUCAM, presentaron la campaña en contra del cáncer de mama, que cumple 20 años. Esta campaña de sensibilización se promoverá en 104 partidos de las tres ligas, tanto en la Liga MX, Liga de Expansión MX y Liga Femenil, durante todo el mes de octubre. Hasta aquí la información deportiva.
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0: Ay, qué bonita canción. How Deep Is Your Love de 1977. Los Bee Gees en 92.5 Mix. 80s, 90s y más. Y en digital por iHeart Radio. Las 5:29. Soy Carlos Cabrera. Estuvimos contestando la pregunta del día de hoy en el Talkback. ¿Cuál es esa película que no debías haber visto en tu infancia? Viviana López me dice que Alien. Porque durante muchas noches se tenía que fijar abajo de la cama porque no podía dormir. Pensaba que había algo abajo. Tengo también a Ricardo Hernández, me dice... Terminator 2, por el T-1000, cuando atravesaba las rejas, que lo impresionó mucho de niño, pero también le dio mucho miedo. Y Fernanda Cruz me dice... El proyecto de la bruja de Blair... Creo que esa es una de las que nadie debió ver de chiquito. La vio muy pequeña, se traumó, no podía dormir, tuvo muchas pesadillas. Yo también, créeme. Solo la he visto una vez en la vida, creo. No pude volverla a ver. La recomiendo muchísimo, el proyecto de la bruja de Blair 1, la original, la mera mera. Soy Carlos Cabrera, quédate conmigo, porque regreso en unos minutos para que pienses en rosa, aquí en 92.5 Mix, 80s, 90s y más, y en digital por iHeart Radio.
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4: Darán a Dolly Parton el premio humanitario artístico en el seminario de Radio Country de 2027. Bradley Cooper protagonizará la nueva película de G.I. Joe. Ray encabeza la lista de las estrellas emergentes más influyentes según la revista Time. Billy Joel afirma que no sabe cuándo podrá volver a los escenarios después de problemas de salud. Jim Carrey se casa con Min-A en una ceremonia privada. Sia vende el 50% de su catálogo por $180 millones.
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0: Evanescence con Bring Me to Life del 2003 en 92.5 Mix, 80s, 90s y más. Y en digital por iHeart Radio, las 5 con 46 minutos. Soy Carlos Cabrera, recordándote que tienes que poner mucha atención porque te invitamos a ser parte de la caminata Piensa en Rosa, el cual es un evento lleno de unión, esperanza y fuerza en la lucha contra el cáncer de mama. Así que ve preparando tus tenis, avísale a la familia y acompaña a todas aquellas mujeres valientes que día a día enfrentan esta batalla. Pronto te vamos a dar el día y la hora para que tengas listo todo, tu ropa o tu accesorio rosa, que es un símbolo de apoyo y amor. Juntos, pintemos las calles de Pachuca de rosa y caminemos con el corazón en Piensa en Rosa. Mucha atención para cuando revelemos el día y la hora. Soy Carlos Cabrera, quédate conmigo en 92.5 Mix, 80s, 90s y más. Y en digital por iHeart Radio, regreso contigo para que hagamos un viaje a través de la historia de Beck.
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1: Buen avance.
4: Aprovechalo en Boulevard del Minero, desde Centro de Reinserción Social hasta José María Luis Mora. Avenida Revolución también te conviene entre 16 de enero y Glorieta Revolución. Te voy a recomendar Boulevard Ramón G. Bonfil, que no tiene nada de carga desde Fraccionamiento San Carlos hasta Boulevard Colosio.
1: Lento.
4: Paciencia, en Avenida Constituyentes te encuentras con carga lenta entre Avenida del Palmar y Glorieta Insurgentes.
1: Clima.
4: 18 grados. 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
4: El doctor en Derecho Juan Esquerra explica cómo concluir los trámites complejos de interposición de recursos jurídicos ante los juzgados o tribunales.
5: Unificar la denominación beneficiaría enormemente la agilidad y la justicia material, evitando que la gente pierda juicios, como ya se dijo, por meros tecnicismos de lenguaje. Sin embargo, para que no fracase, tendría que ser muy clara la ley en establecer que aunque todo se llame igual, los plazos queden definidos según la etapa procesal y complejidad del acto impugnado, para darle tiempo al litigante y al juzgador para la resolución del mismo. Desde luego existiría mayor seguridad jurídica. Las partes en el juicio sabrían con absoluta precisión cuál es el único camino disponible para inconformarse sobre cualquier decisión del juez, reduciendo la ambigüedad de las leyes procesales.
4: Francisco Javier Licona Durán, vocal ejecutivo de la sexta junta distrital del INE en Pachuca, explica los avances de las convocatorias para el proceso electoral 2027.
6: Efectivamente, ya el proceso electoral federal para la renovación de la Cámara de Diputados del Congreso de la Unión, los 84 ayuntamientos de Hidalgo y la Cámara de Diputados al Congreso del Estado de Hidalgo habrán de renovarse en la elección del próximo 6 de junio. Para estos efectos se están generando diversas convocatorias, ya que el INE es el encargado de organizar las elecciones. En este caso, el día de ayer ya se generó la convocatoria para las consejerías electorales para integrar los consejos distritales. Hay que recordar que los consejos distritales son la máxima autoridad electoral en este proceso electoral federal.
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